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1: Muy bien, mi gente, llegó el espacio para hablar de este momento del mundial. Mientras vemos en la tele a Estados Unidos y Bosnia y Herzegovina, 0-0, 29 minutos del primer tiempo. Les cuento algo, la lucha por el trono de gol está al rojo vivo en Norteamérica. Con las llaves de eliminación directa en pleno desarrollo, los máximos artilleros del planeta aceleran el paso buscando quedarse con el galardón más codiciado del torneo. Las grandes potencias y las sorpresas del certamen queman las redes, configurando una batalla espectacular en la cima de la tabla. Los de siempre al acecho. Figuras de la talla de Kylian Mbappé y Lionel Messi siguen sumando entero y liderando el frente de ataque de sus selecciones, así manteniéndose firme en las posiciones de vanguardia. Les cuento, máximos goleadores del Mundial 2026. En el primer puesto, Argentina con Messi, 6 goles. Mbappé, Francia, 6 goles. Haaland, Noruega, 5 goles. Kane con Inglaterra, 5 goles. Vinicius do Brasil, 4 goles. Y Dembélé, Francia, 4 goles. Margen de error, 0. En esta instancia de la competencia, cada gol vale un doble. O sea, el doble. Un doblete o una actuación inspirada en los octavos de final pueden catapultar de inmediato a cualquiera de estos depredadores del área hacia la cima de la tabla. Así es, mi gente. El espectáculo no se detiene y los arcos tiemblan en cada sede mundialista. 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
1: Muy bien, 35 minutos se pasan de las 21, mi gente, como todos los miércoles, ya estamos aquí con mis compañeros John y Douglas. Hola, mi gente, ¿cómo están?
4: Buenas noches, gente, ¿cómo están? ¿Todo bien? ¿Todo bueno?
1: Todo bueno, ¿y vos, Douglas?
5: Guten Abend, Harald von Amambay FM.
4: Gran 7 ya, practicaste.
5: Practiqué el saludo en alemán,
1: Me encanta.
5: Guten Abend, Harald von Amambay FM. Buenas noches, querido oyente de la 100.5. Estamos aquí felices hoy, ¿verdad?
1: Dankeschön, yo sé ese.
5: ¿Cómo?
1: Dankeschön.
5: Dankeschön, ¿qué
1: gracias,
5: significa?
1: Gracias, muchas gracias.
5: Ah, ok. Dankeschön. Germany, entonces, ¿verdad?
1: Sí, danke schön, Alemania.
4: Acá un Jensen.
5: Y estamos aquí ya para otra...
1: ¿Qué fue?
5: ¿Cómo?
4: No, acá un Jensen.
5: Acá un Jensen. Está acá un Jensen.
1: Ya fue Jeramapa.
4: Jeransen.
1: Ya geraron, ¿verdad?
4: Ya.
5: Ah, la pinta.
1: Qué va, pero fue medio difícil de gerar realmente.
4: Complicado, pero... Imagínense... ¿En dónde estamos ahora, verdad?
5: Empecemos por el tramo final.
1: Dale.
5: ¿Qué tal la caravana?
4: ¡Té!
5: Al final.
1: Yo no pude porque yo estaba acá.
4: Vos estabas
5: sí,
4: acá,
5: cierto.
1: Sí, gente, yo he visto solita al final acá.
5: ¿En serio?
1: Nadie nos estaba más. La producción ya ojo pama.
5: ¿Cuál es la sensación?
1: La sensación estaba, bueno...
4: ¿Gritaste?
1: Grité solita. Seguro que hay imágenes mías acá así llorando, gritando, saltando, solita acá. Desespero, así, Dios mío, llorando.
5: Una locura. Una
4: tenemos
5: locura.
4: Que recuperar no, entonces ese video.
1: Sí. Sí.
5: Vos sabés que sí. Yo digo que sería tan interesante que todas las casas tengan
1: video, cámara.
5: Circuito cerrado en, sí. En la sala, en el quincho, y que todos graben. O sea, que todos agarren la grabación, editen en un solo video. Qué purete sería, ¿verdad?
1: Buenísimo. Todas las emociones.
5: Todas las emociones, ¿verdad? Y se comparte, ¿verdad?
4: Sí. Realmente, yo

0: Y vos, Douglas, participaste ahí de la caravana.
1: Sí, apenas terminó la caravana, nos organizamos y vinimos sobre Carlos Antonio López y estaba un tanto ya agitado ahí a la altura de del Esportivo Obrero, que es en la zona, que es mi barrio ahí alrededor. Sí. Y dijimos, vamos sobre Mariscal López. Y a la altura, allí cerquita de la rotonda, ya empezaba la locura. Era locura. Imposible pasar. Todo Mariscal López prácticamente lleno.
2: Pero si aquí delante ya era una locura.
1: Sí. Y luego dijimos, vamos por la línea internacional. No salvó eso. Ajá. Y después nos fuimos ahí cerca de donde era la Universidad del Pacífico. Estacionamos y nos quedamos la doble hora. Uh-huh. En ese frío, ¿verdad? Acababa de curarme de un gripe, pero no me interesa.
2: No te importa.
1: Me fui y tomé 300 pastillas otra vez para dormir, ¿verdad? Pero había que festejar.
2: Había
1: claro
2: que festejar.
1: Que
2: sí. Había que festejar. Claro,
1: eso estaba aquí en la garganta como un nudo.
2: Qué lindo que fue verle a todo el mundo. Yo he visto los videos, he visto los comentarios, la gente.
1: De todo.
2: En fin, los estados, los reels.
1: El video más viral de todo fue el de Neri.
0: De Neri.
2: De Neri.
1: En la camioneta Neri, sin remera.
2: Sin remera, sí. Yo le he visto. Dije, mi hijo.
1: 12, la remera. 12 grados por ahí estaba, ¿verdad?
0: No sé. Nadie sabe qué...
2: Qué grado. De la emoción era
0: no,
2: otro.
0: Exactamente, sí. Eso mismo. La gente estaba súper emocionada. No había frío. ¿Qué tratas de ese día? No.
1: El pueblo paraguayo estaba con unas ganas de gritar realmente que clasificamos, ¿verdad?
2: Tal cual. Estuvo muy
1: porque lindo. Hay que ser sinceros, mucho realmente no nos ningunearon como selección en esta fase, ¿verdad?
2: Yo misma me ninguneé. Así, como paraguaya, dije... Yo no voy a ver este partido. Yo no creía.
1: Y vos sabés que es imposible no contagiarse.
0: Exactamente.
1: Es imposible decirnos, yo no voy a ver.
2: Mentira, me fui lo primero que hice.
0: Yo creo que muchos de nosotros llegamos sin expectativas realmente, o al menos con pocas expectativas con lo que era el partido, ¿verdad? Pero al ver cómo Paraguay empezó a jugar... Y le empezó a jugar realmente a Alemania un muy buen partido. Mm-hmm. Y empezó a llegar el gol. La gente cada vez se emocionaba más.
2: Impresionante.
0: Cuando se cantó el himno nacional, todo el mundo ya seguramente estaba muy sentimental.
1: Cuando se cantó el himno nacional, yo estaba por la calle. Mm. Como loco. Era uno de esos miles de locos que se apuraban todo para llegar y ver el partido.
2: En serio. Yo ya estaba prendidísima con mis dos babies en casa, con Gael y con Ian. Y ya nos emocionamos todos los en el himno nacional.
1: Eso es, realmente.
2: Y ahí, yo dije, termina el segundo tiempo y me iba a trabajar. No, seguía el partido. Y por eso es que yo vine acá. Cuando eran las 8:20, seguía el partido. Y yo empecé a trabajar ese día.
1: Estamos muy agradecidos.
2: Estamos muy agradecidos.
1: Muy agradecidos.
2: Paraguay, realmente.
1: Pero que quede claro, queremos más.
2: Queremos más.
1: Claro, queremos más.
0: No podemos conformarnos, ¿verdad? No. Tenemos que...
1: No, sí, ahora se elimina, ya está bien. No, que está bien nada. Tenemos que pasar. Claro. Podemos,
2: ¿verdad?
1: Sí, todos los días desayunamos, merendamos o cenamos pan francés. ¿Por qué no vamos a cenar ese día otra vez pan francés?
0: ¿Verdad? Desde ahora, más que todo nunca. El mundo desayuna chipa. No hay caso.
1: ¿Por qué? ¿Y porque, tenemos que comer que pan francés.
2: Porque le quiere comer
1: pan francés. No entendiste, ¿verdad?
0: No,
1: es como inocente.
2: Es inocente, bonito.
0: Bueno, vamos a hablar si quieres.
1: ¿Qué es lo que estamos haciendo? Bueno, arrancaron los matamata, ¿verdad? Uh-huh. El día domingo con Sudáfrica y México, en la cual México le despidió. Canadá. Canadá fue.
0: Canadá, Sudáfrica.
1: Mi ayudante más perdido que yo también, ¿verdad? Mucha emoción en un ratito, ¿verdad?
0: Perdón.
1: Canadá-Sudáfrica, fue justamente el domingo, ¿verdad?
2: Ah, sí.
1: Sí, Canadá-Sudáfrica, en donde el co-anfitrión clasificó con un gol de descuento agónico. Fue impresionante, fue eso. Prácticamente en el último suspiro también del partido, dejó afuera a los sudafricanos, ¿verdad?
2: Ah, sí.
1: Y Sudáfrica, una selección que siempre... brilló por su esfuerzo físico, pero no le basta eso para poder realmente aguantar, ¿verdad? La diferencia, por ejemplo, con un equipo sudafricano que tiene mucha talla física, uh-huh, y al igual que Paraguay, es que Paraguay se hace valer mucho por la táctica defensiva, ¿verdad?
2: Uh-huh, sí.
1: Y estos equipos sudafricanos no, ellos tratan de salir jugando con la talla física que tienen, ¿verdad? Y en lo táctico ellos a veces quedan debiendo. Lo mismo que le pasó hoy también a
0: Senegal.
1: A Senegal y también el otro equipo que se eliminó contra Inglaterra. que justamente
0: República del Congo, creo que.

0: El Congo, exactamente. Sí. Todos son muy buenos físicamente los africanos, solamente que ellos en su táctica, ¿verdad? ¿Cómo te va a los minutos? ¿Cuánto te vas a parar? ¿Vas a defender? ¿Cómo vas a cerrar? ¿En qué momento vas a avanzar? En eso ellos se desconcentran, ¿verdad?
1: Y no podría ser la práctica, lleva a la perfección.
0: Totalmente. Como y esa es la gran diferencia que tiene Paraguay con estas selecciones. Por ejemplo, ayer Francia apabulló a Suecia, pero Suecia no tiene un sistema defensivo que brille, ¿verdad? Que se destaque. Ellos son muy frontales, de tú a tú quieren jugar. Es decir, si Francia tiene los buenos toques, también Suecia tiene, pero no le alcanza. A diferencia de Francia, ¿verdad? Que son jugadores bastante rápidos y acostumbrados a jugar en ese ritmo. Suecia tiene también
1: un juego inteligente.
0: Sí, un juego inteligente. Suecia tiene ese juego típico europeo, toca, defiende cuando tiene que defender. Pero Paraguay ahí es donde hace la diferencia. Se defiende al 100% en todos los lados y todo el tiempo, y le mata física y mentalmente a su rival, ¿verdad? Eso es lo que realmente le hace destacar a la selección paraguaya.
1: Tal cual.
0: Y no creo que sea tan simple para Francia, y no creo que llegue a los 3-0 tampoco, ¿verdad? Yo al menos, para el partido de Paraguay versus Francia.
2: Y sí, exactamente.
0: Bueno, yo empecé de Canadá y vine a parar a Francia.
2: No,
0: y Paraguay,
2: ya te digo,
1: no, pero impresionante. Está bien. Yo en realidad tengo que ir a una pausa.
0: Ah, adelante, vale, okay. Luego seguimos con la lista de partidos.
1: Dale.
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3: Cuarenta y ocho minutos se pasan de las 21. Estamos dentro de la segunda hora de la programación, la noche de las 100 por Amambay FM 100.5, junto con Douglas y John, ya en nuestro miércoles de debate mundial.
4: Y el partido que estamos acompañando, Estados Unidos, cuando Ruth dijo vamos a la pausa, marcó gol Estados Unidos.
3: Así es.
5: Se sincronizaron.
3: Sí. Sincronizadísimo.
4: Y está ganando ahora en este momento con gol de Balogun. A los 45 minutos, 1-0 a Bosnia y Herzegovina. De momento está pasando, ¿verdad?
3: Folarin se llama él, ¿verdad?
5: ¿Quién sabe sí. qué puede pasar, Folarin, verdad?
4: Como Folarin Balogun. No tiene nada de nombre americano, ¿verdad?
5: ¿Verdad? Balogun. No tiene. Rarito. ¿Cómo es el fútbol, verdad? Hoy vimos el partido de Senegal contra Bélgica. Ajá. Y fue un partidazo.
4: Qué serio? Locura fue.
5: Así, no señor partido.
3: Señor partido.
5: Empieza Senegal ganando 2-0. Uh-huh. Poco a poco llega el primer gol de Bélgica, 2-1. Casi al finalcito ya mete gol Bélgica, empata 2-2. Y al final del partido pelean una pelota en el área y Senegal hace un penal.
3: No.
5: Para a favor, ¿verdad? De Bélgica.
4: ¿Para qué te traje?
5: ¿Para qué te traje? Y Bélgica consigue meter su gol y Senegal ahí fue eliminado del Mundial.
4: Y eso es lo que decimos, ¿verdad? La resistencia física no basta.
5: Exactamente. Tiene pena, que ser. ¿Verdad? Sí.
3: Estábamos todos con Senegal.
4: Sí.
3: Sí, la verdad que sí.
4: Y mirá que prácticamente ya no están quedando equipos africanos, ¿verdad?
5: Prácticamente.
4: Lo que está quedando es Marruecos, uh-huh. que es también parte. Pero hay países que no son tan africanos, como podría ser Senegal, como podría ser, por ejemplo, Cabo Verde. Como podría ser, en este caso, también la República de Congo, ¿verdad? Y en fases de grupos también otras selecciones que estuvieron. Que como Sudáfrica, por ejemplo.
3: Sí.
4: Que sí sabemos que realmente siempre estuvieron allí. Pero Marruecos me parece ya una mezcla de africanos con musulmanes.
3: Musulmanes.
4: Sí. Más o menos por allí, ¿verdad? Pero sí, bueno, son también africanos.
5: Claro, pero geográficamente ya le toca esa parte, ¿verdad? Sí. Ahora Ghana es el
4: equipo, la única africano, selección.
5: Exactamente, que creo que ya es la última. Que se enfrenta justamente con Colombia el viernes.
4: Mata. Fuerte eso.
5: Está... Bueno... ¿Qué dicen acerca de los partidos hasta ahora? Las eliminatorias estuvieron con muchas sorpresas,
4: sí,
5: ¿verdad?
4: Sí, y hablando justamente de eso que acababas de mencionar. Hoy estoy medio...
5: ¡Ah,
4: qué locura!
3: ¿Qué es lo que te pasa?
4: No sé qué me pasa. Vine del gimnasio y mi pierna es lo que me duele, pero está repercutiendo en mi lengua, ¿verdad?
5: Ay,
4: lo que quería decir era... Que justamente ayer se eliminaba otro equipo africano, Costa de Marfil, delante de los vikingos, es decir, de Noruega, que ganó 2-1, ¿verdad? Justamente. Luego Brasil también que eliminó a Japón, 2-1 en la última vez. Bélgica, que acababa justamente de mencionar, 3-2 a Senegal. Inglaterra eliminó hoy a República del Congo, pero dieron mucho trabajo estos equipos. Para que puedan decir chau a la Copa del Mundo. Dieron mucho trabajo.
3: Claro, están todos batallando, sí. Como la guerra.
4: No fue absolutamente nada fácil. Ahora, ¿quién ayer realmente se regaló desde un comienzo de Ecuador?
5: Sí.
4: Que se dejó estar y no sé qué pasó.
3: Perdieron la fuerza.
5: No sé qué les pasó realmente. Porque
4: 2-0 contra México.
5: Sí, eso no fue el Ecuador que vimos en las eliminatorias, ¿verdad? Fue un Ecuador un poquito más débil.
4: Porque realmente. Para decir que México es la selección, tampoco. México siempre tuvo esa característica de ser una selección que pelea, que corre, que va detrás de sus rivales. Pero hasta ahí.
3: Hasta ahí.
4: Cuando el rival se le planta, ellos se pierden. Entonces, ayer realmente Ecuador se dejó estar, creo yo, ¿verdad? Se dejó estar.
5: Sí, es el segundo sudamericano ya que se nos va de esta Copa. El primero fue Uruguay, uh-huh. quedándose en fase sí. de grupos. Y ahora solamente sobran cuatro, ¿verdad? Sí. Cuatro selecciones.
3: Brasil, Paraguay,
5: Argentina y Colombia.
3: Y Colombia.
4: Bueno. Y ahora justamente también, ¿verdad? El rival que nosotros tenemos por confirmado, que es Francia, venció 3-0 a Suecia. 3-0 a Suecia.
3: Miedo. Miedazo. Pero yo no puedo negar que tengo miedo.
4: Sí, no, obviamente. Se respeta al rival, ¿verdad? Se claro. respeta al rival. Pero no podemos tampoco obviar lo que tenemos a nuestro favor. Eso es lo que le decía John esta tarde. Los muchachos ya se inyectaron ya. Ya se inyectaron ya de esa garra que ellos dejaron al principio a un lado, uh-huh. ¿verdad? Ya se inyectaron. Luego de la victoria con Turquía empezó. Después con Australia, más o menos, ¿verdad? Uh-huh. Porque era una estrategia del técnico y no le interesaba el comentario ni la opinión de nadie, que él era esa su estrategia, según él, ¿verdad?
3: Sí.
4: Y luego contra Alemania se vio, ¿verdad? Se vio esa sangre en los ojos, como se dice, sangre.
3: Fuertísimo
4: soy,
3: fue. Sí. Se sentía en la cancha, se sentía al ver la televisión sí. de la fuerza.
4: Sí, y podíamos era algo todos. Impresionante de tanta garra que había, de tanto que se transpiraba garra de la selección paraguaya. Los alemanes, los influencers alemanes, los internautas alemanes, en varias cuentas de Instagram estuvieron calificando a la selección paraguaya uh-huh. y a algunos jugadores como la peor selección y el peor jugador, por ejemplo, Almirón, Galarza, porque fueron los que pelearon, los que uh-huh. fueron, le barrieron a los jugadores alemanes, ¿verdad? Y se hicieron sentir físicamente.
3: Sí.
4: Y de tanto que nosotros tenemos otra forma de jugar, que no deja de ser fútbol, es fútbol, por más que los alemanes no quieran aceptar, a ustedes les digo, es fútbol, es fútbol. Siempre y cuando la pelota empieza a rodar en la cancha, a partir del minuto 0 hasta el minuto 120, como fue esta, no importa lo que sea, si te pasan arriba, si te echan.
3: Argumentaban sí, que era violento.
4: Ellos argumentaban de que por ir a chocar, por tener un juego físico, ¿verdad? Mm. Por no sé si vos te fijaste en el partido sí. cómo era. Era una falta cada cierto tiempo.
3: Sí, era mucha falta.
4: Sí, y bueno, eso ellos argumentaban, sí. ¿verdad?
3: Ah, bueno.
4: Entonces, lo que pasa es que siempre este tipo de competencias prácticamente se alinearon al estilo de los europeos. Uh-huh. Cualquier cosa los árbitros ya cobraban. Uh-huh. Y en esta Copa del Mundo medio que se está equilibrando la situación. Los sudamericanos siempre sufrieron mucho en las Copas del Mundo uh-huh. al querer jugar cuerpo a cuerpo, principalmente los paraguayos. Pero ahora parece ser que hay una especie de una forma de equilibrar la situación,
3: sí.
4: como que dando a entender de que también es fútbol.
3: También es fútbol.
4: También es fútbol.
3: Garra, fuerza.
4: Garra, sí.
3: Ese fútbol callejero sí. también está ahí adentro.
4: Todo vale dentro de una cancha, ¿verdad? Sí. Siempre y cuando sea un partido limpio también, entre comillas.
3: Claro.
4: Y eso es lo que ellos
3: porque
4: no
3: aceptan.
4: Porque
3: si es muy táctico también es muy cristal, me sí. parece. Ay, no. muy chuchi.
4: Argel ese partido. Mira, fíjate un partido de los europeos principalmente. Ah. Fíjate, Argel ese toque aquí, toque allá, toque acá, toque ahí, toque allá. El otro le saca la pelota, es la misma cosa, toque aquí, toque allá. Ahí el otro recupera, toque aquí, toque allá.
5: No, pero es muy diferente.
4: Déjate de joder.
5: Es diferente luego ver.
3: Garra, sí.
5: sí, es diferente luego ver un partido de Libertadores que ver un partido de Champions,
4: sí,
5: ¿verdad?
4: Total.
5: Claramente ahí el tema de presupuesto y demás mm-hmm. es muy, pero no te sudan los europeos en esas competiciones como te sudan acá en Sudamérica, no. ¿verdad?
3: Sí.
5: Acá se te ponen garra, te ponen hasta el último, te hacen luchar.
4: Hay una foto que recorre de Mbappé, uh-huh. el partido de ayer, que justamente en su rostro le salió, voy a ser bien directo, le salió una caraja acá en su rostro. ¿Entendés? Y forzar su pela coraje. Le sacó todo a unas ampollas aquí y no sé lo que es, ¿verdad? Pero, en fin, hay ciertas cosas, ¿verdad? De que...
3: O ya el payé de la abuela.
4: Y puede ser también, ¿verdad?
5: Ay, ay, ay.
3: Ya está empezando a funcionar.
4: O el payé del sapo, ¿verdad? Que le ataron al sapo y...
5: Ay, ay,
4: bueno,
5: ay,
4: y
5: ay.
4: Continuando bueno. ya con los resultados, Marruecos eliminó justamente a Países Bajos, ¿verdad? Esto fue en penales. En penales.
5: En penales 3-2.
4: Exactamente. Sí, porque en el tiempo normal fue 1-1. Y bueno, y nuestra querida Paraguay, ¿verdad? Que eliminó a la estimada Oktoberfest,
3: Oktoberfest.
4: Tereré, ¿verdad?
3: Y ustedes vieron todo el quilombo que se armó en Alemania.
5: Sí.
3: Hubo mucha, mucha, ¿cómo se dice?
5: En la capital,
3: mucha furia,
5: en Berlín.
3: Violencia.
4: Sí. Pero impresionante, sí, ¿dónde se queda?
3: Enojaron todo.
4: ¿Dónde se queda la cordura, el respeto, el país de primer mundo? ¿Dónde se queda en ese momento?
3: Y se pierde.
6: Claro, claro.
3: Se perdió,
4: no puede ser así. Tenés la vida tan arreglada, tenés tu economía tan estable, tenés tu vida tan andada ya, que pequeñas cosas como esto te tienen que desequilibrar.
3: Sí, para que veas cómo es.
5: Para el paraguayo, acostúmbrense, ¿no? Porque nosotros ya estábamos acostumbrados, sí, a pasar estas cosas. Entonces, sí, a ver, es su turno. Bueno, ahora que sufra.
4: Si Paraguay se elimina y pierde, es una desgracia más nomás.
5: Claro.
4: Porque después tenemos que seguir trabajando para pagar cuentas, no, ¿entendés? Para arreglar esto, aquello.
5: No, dale, después tú llueve.
3: Se rompe el techo.
5: Se rompe el techo, llueve, te lleva al Ruaguá, ¿no?
3: No,
4: viene el niño, cuando arreglaste ya viene la niña, ¿verdad? Dios, y así está. Mío. Qué locura, che.
3: Soportar a todos los políticos ahí, sí, mintiéndote en nuestra cara, nos mienten.
4: El presidente que ahora justamente presentó su informe, ¿verdad?
3: Sí.
4: ¿Cómo le fue, verdad? Dice que crecimos mucho, pero bueno, eso no es un debate político acá, ¿verdad?
5: No, ese es otro patamar. Pero de que te caes en el Raudal, te caes.
3: Ese es
5: cierto.
3: Sí.
4: Y los alemanes no están acostumbrados.
5: No.
3: Sí, ellos no, entonces no. Como ellos de repente querían, para ellos siempre es victoria. Sí.
4: Y también hay muchos franceses, hay comunidad francesa en Asunción, uh-huh, que justamente están diciendo que van a torcer por Paraguay, van a hinchar por Paraguay, porque ellos dicen que desde que llegaron, la gran mayoría de ellos, desde que llegaron, el país les recibió con brazos abiertos. ¿Por qué eso? Porque aquí ellos vienen a vivir la vida, sentir la vida como es en realidad.
3: Sí.
4: Ese sacrificio, ese esfuerzo, ese calor, ese frío, esas limitaciones, sí, de un ser humano de verdad.
3: Tal cual.
4: Ellos ya allá tienen una vida así totalmente. No digo que todo también
3: no
4: sí.
3: No todo.
4: ¿Verdad?
3: Pero sí, se vive, sí, diferente.
4: La sociedad es distinta.
3: Sí, distinta.
5: Bueno, pero hablando de fútbol, de igual manera, creo que le tocó un poco el ego también, ¿verdad?
4: Sí.
5: Eso fue lo que pasó.
3: Ego lo que le tocó. Sí.
5: Claro, porque hay que admitir, son tetracampeones del mundo, tienen 4 Copas del Mundo.
4: Y
5: de
4: ahora
5: ellos
4: se quedaron con tetracampeones, ¿verdad?
3: Con tetracampeones.
5: Entonces, es el segundo equipo, creo.
3: Ellos
5: que
3: ellos se fueron como para ganar. ¿Claro?
4: Sí.
5: Bueno, es Alemania, ¿verdad? Imagínate que Paraguay te gane, sí, en penales, sí, siendo que nunca en tu vida en Copas del Mundo te ganaron en penales.
3: Sí.
5: Siempre fuiste efectivo en esto y hoy viene un equipo humilde, ¿verdad?
3: Ajá.
5: Vamos a decir, nosotros somos un equipo humilde, ¿verdad? Que tampoco fuimos creciendo, ¿verdad?
3: Sí.
5: Pasamos muchas cosas de por medio, pero ahora es nuestro momento, ¿verdad?
3: Y nos hicimos ver, nos hicimos conocer, nos,
5: claro,
3: hicimos sentir ante el mundo.
5: Sí.
3: ¿Y quién es Paraguay? Decían solamente,
5: claro,
3: los alemanes.
5: No.
3: Imagínate, sí, para los alemanes, ¿dónde? Buscaron,
5: claro,
3: en el mapa dónde está Paraguay.
5: Pero desde que empezó el Mundial, nadie le da nada a Paraguay. Primer partido,
3: ya
5: bueno,
3: perdimos,
5: fue, ¿verdad? Pero ahí fue donde justamente Paraguay empezó a recuperarse,
4: sí,
5: y demostró que le puede eliminar un gigante, ¿verdad?
4: Ustedes hablan de humildad, ¿verdad?
3: Ajá.
4: Que la selección paraguaya es humilde, ¿verdad? Pero le digo a ustedes, llegamos como humilde en la Copa del Mundo, o la selección, te hablo del plantel, de la APF, llegan como humildes, pero se van como millonarios.
3: Sí,
4: sí, exactamente. 15 millones de dólares en premio, justamente la FIFA colocó ya para hasta inclusive el octavo de final si pasa.
3: Entonces,
4: ahora Paraguay tiene asegurado en esta fase justamente de 16avos, 11 millones de dólares.
3: Muy bien.
4: 11 millones.
3: 11 millonitos de,
4: sí,
3: dólares.
4: Sí. Recreo. Es decir, si Paraguay llega a eliminar justamente a Francia, va a ser más de 15 millones de dólares otra vez el premio.
3: ¡Vamos, Paraguay!
5: ¡Vamos!
3: Y eso se reparte entre los jugadores, técnicos y todo.
4: Y bueno, y queda para la APF, para inversión, ¿verdad? De, uh-huh, estadios, de escuelas de fútbol. Y bueno, y algo va en el bolsillo, uh-huh, también, ¿verdad? Obviamente, ¿verdad?
3: Claro. Gente, me tengo que ir a una pausa y luego ya volvemos para nuestra tercera hora de la programación, la noche de la 100.
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0: Muy bien, Be Heard, cuando ya se pasan 12 minutos de las 22, la noche de la 100, tu programación de las noches, la última programación de Amambay FM. En realidad la penúltima, porque después hay insomnio, pero no hay un locutor en insomnio, así que somos lo último de tu día a la noche, de lunes a viernes de 20 a 23 horas, gracias a Infotronic, Informática y Electrónica, Dr. Ramón Soria, cirujano plástico y Quinta Tumorgatu. Ya está ahí. Bueno, ya está ahí, gente. Ya estamos acá, estamos todos juntos.
1: Aquí nuevamente.
0: Usted, yo escuché también algo que dijo Chilaver.
1: Híjale.
0: Ay, ay, ay. ¿Por qué lo que no se calla?
1: Ay, ay, ay. No, pero...
0: Porque no puede ser que él sea así. Tiene un ego inflado tan grande. Tiene un ego así, tipo... No puede ser que no vea. Es tan grande que no puede ser que él mismo no pueda.
1: Pero bueno, yo creo que después del partido de Australia todos estuvimos como Chilaver. Eso es lo que Chilaver ya dijo ya.
0: Se pasa.
2: El punto es que Chilaver tiene micrófono.
0: Él tiene micrófono.
2: Y no tiene, no mide lo que va a hacer. Los otros jugadores sí tienen otra forma más inteligente de expresarse.
0: Claro, pero él cree que no hay lo mejor que él, ni antes ni después.
2: Pero él es normal luego, él aprendió algo. Me disculpan los hermanos argentinos, ¿verdad? Pero a algunos se le puede aplicar eso en el buen sentido, pero a otros en el mal sentido. Aprendió a ser charlatán.
0: Y sí.
2: Aprendió a ser charlatán. Y como ya no está jugando fútbol, la única forma de seguir brillando, si no es técnico, si no es directivo, es así.
0: Llamando la atención.
2: Llamando la atención. Forma. Criticando a los demás.
1: Sí, pero de esta vez, al menos en el partido de Alemania, los jugadores mismos demostraron todo lo contrario de lo que él dijo.
2: Sí, sí, y justamente a quien él le había criticado era a Orlando Gil. Y Orlando Gil, pasa que justamente se reveló una información que Orlando Gil era para ser prácticamente uno de los arqueros que estarían al servicio de la gestión de Chilaver, de la empresa que tiene Chilaver en cuanto a gestión de carreras de futbolistas. Y como no le convenció mucho a Gil, ¿verdad?, lo que le proponía Chilaver, él decidió declinar la propuesta en su momento. Y por eso él, la primera oportunidad que tuvo, le bajó la caña a Orlando Gil. Y por otra parte, hablando siempre de Orlando Gil, él recibió muchísimas felicitaciones por parte de mucha gente y también el arquero de Bélgica. ¿Cómo era? ¿Couture?
1: Vamos a...
2: Me vas a disculpar, pero yo no guardo en mi memoria.
0: Encima
2: no,
0: esos nombres.
2: Courtois, algo así se llama. Hace rato le escuché a Dina mencionar. Iba, le pegó una cara ahí.
0: No, Dina, un espectáculo.
2: Courtois, yo ya, ya. Entonces, justamente el arquero de Real Madrid es el arquero de Bélgica. Y este le felicitó por Instagram, le buscó en su perfil y le envió las felicitaciones, ¿verdad? Porque justamente tuvo una brillante actuación.
0: Tuvo una brillante actuación.
2: Y dice ser que ya están detrás de él varios clubes, ¿verdad?
0: Muy bien. Varios es así clubes como ya. Los clubes van mirando también, ¿verdad?
2: Sí, sí. Y bueno, puede ser que sean rumores, mucho de lo que se dice, pero casi cierto hay uno, que justamente Neuer, ¿verdad, John? Neuer es el arquero de Bayern Múnich.
1: Sí, exactamente.
2: Bueno, y le valió a Orlando Gil básicamente para que los directivos de Bayern Múnich echen ojo en nuestro arquero Orlando Gil. Prácticamente Neuer termina en 2027 su contrato y ya le quieren ya a Orlando. Es lo que se comenta.
0: Se comenta.
2: Los colegas, ¿verdad?
0: Muy bien.
2: Paraguayos dicen eso y están en ojo.
1: Sí, pero cabe resaltar que muchos de nuestros jugadores la rompieron.
0: La rompieron.
1: Fueron, dejaron el alma realmente en el campo del juego, ¿verdad? A mí me gustó mucho cómo jugó Matías Galarza, por ejemplo. Matías Galarza viene demostrando que él está dispuesto a dar todo por la selección, porque realmente la forma que juega, vos le ves a él corriendo en todos los lados del campo, luchando pelota, trancando atacadas de los otros, y vos le ves siempre ahí. Andrés Cubas también, otro, el motorcito, ¿verdad?, como se le dice. Julián Siso, ¿verdad?, la joya que
2: también está en la mira de grandes clubes, ¿verdad?
1: Exactamente.
2: Mencionaste también, vos, ¿verdad?, hace rato personalmente me mencionaste un club.
3: Barcelona.
2: De España.
3: De España.
2: No de Guayaquil.
3: Según, ¿verdad? Según. Ojalá, sí. Ojalá que pueda suceder.
2: Mauricio, por ejemplo.
3: Mauricio también.
2: El naturalizado, ¿verdad? Está prácticamente Palmeiras en negociaciones con Atalanta,
3: sí,
2: de Italia. Y también Atalanta está, según comentario, detrás de Galarza.
3: Pero esto todo es comentario.
0: Todo es comentario.
3: Después vamos,
2: no, pero es una buena, es una buena señal. Tampoco sí se va a decir por decir. Uh-huh. Ahora, de que se cierre es otra la historia, ¿verdad?
0: No, y me imagino cierre que están los empresarios ahí, sí, de todos los clubes observando, sí, cada jugador, no, ¿verdad?
2: Aguardo mi comisión.
3: Claro. Infantino, el presidente de la FIFA, lo, vos le ves en todos los partidos a él.
2: Sí.
3: Había un meme que mostraba el partido que se estaba jugando acá.
0: Yo he visto.
3: Y después estaba en el otro partido, le estaban...
0: Tipo Naruto, que, así.
3: Se multiplica ese señor.
2: Sí, impresionante. Durante esta Copa del Mundo, el presidente de la FIFA, Gianni Infantino, realizó 27 viajes en jet privado. Hasta aquí.
0: Chiquiro.
2: 27. Imagínate
0: muy
2: lo que
0: bien
2: es. Una locura.
3: Una locura.
0: Quien tiene plata hace lo que quiere.
2: Sí, sí, eso es sin duda, ¿verdad? Es otro, como dice Mónica, es otro nivel.
0: Otro nivel, otro mundo.
2: El que tiene plata es otro nivel.
0: Y sí. Sí, ¿verdad? Van a hacer cosas que nosotros nunca en nuestra vida vamos a hacer.
2: Así mismo es.
3: Quién sabe, algún
0: pero
3: día.
0: Bueno.
3: Pero
0: bueno, quién sabe,
2: sí,
0: ¿verdad? De por ahí nos toca. ¿Mm?
3: Pero bueno, entonces es eso. Realmente yo no sé si hay algún mensajito por ahí de alguien queriendo comentar algo, queriendo aportar vamos algo, porque la vez pasada no habían comentado ese de, déjate de joder.
0: Déjate
3: joder. A nosotros no sé.
0: Lo de Paraguay, sí. No, lo que nuestro querido Mamut está diciendo es que él lo está torciendo por Bosnia, matóse por Bosnia. Porque
2: ¿ah,
0: no
2: por mí?
3: Por Bosnio.
2: Bosnio. Ah,
3: Bosnio no.
0: Bosnia. Bosnio no.
3: Bosnio no. Bosnia.
2: Ah, Bosnia.
0: Claro, yo también, pero está perdiendo.
3: Sí, felizmente.
0: Y acá estamos viendo dos partidos a la vez, ¿verdad?
2: Sí, pero...
3: No, ese es repetición. No.
0: Esa es la repetición. Este es el único. Ya no hay más dos partidos.
2: No, es solamente una.
3: Ahora, directamente, el que pierde se elimina.
0: Se elimina.
3: Y ya está, ya. Bueno, y bueno. Bosnia... Está jugando contra Estados Unidos en este momento. Estados Unidos está ganando 1-0. Pero quién sabe, esta eliminatoria, este mundial nos dio muchas sorpresas y sí, no puede dar más todavía.
2: Claro.
0: Más aún.
2: Adivinen qué dijo Mateta, el jugador de Francia.
0: ¿Qué dijo?
2: Sobre el duelo ante Paraguay por octavos de final, él dijo lo siguiente: vamos a analizar el video del rival y trabajaremos con mucha inteligencia para cumplir nuestra misión. Estamos contentos y hay mucha alegría en el grupo. Nos llevamos bien y aunque ahora estamos celebrando, mañana ya pensaremos en Paraguay. No sentimos que tengamos el camino libre hacia las semifinales en absoluto. Nos enfocaremos en Paraguay. Sabemos que es un equipo difícil y haremos todo lo necesario para ganar. Dígame una cosa. Paraguay tuvo el rendimiento que tuvo porque le bajamos la caña. Porque el rival le menospreció y el rival le subestimó.
0: Sí.
2: Pero ahora esta supuesta humildad de Francia es algo que no me cae.
0: Ay. Y todo estratégico. Porque
2: claro.
0: Yo creo que incluso esto que Chilaver hizo con que Gil también se inflara, ¿verdad?
2: Sí, claro.
0: Porque
2: sí,
0: es la estrategia esta de la rabia, ¿verdad? Que claro, hace con que las furias sean grandes en la
3: cancha. Pero justamente es ahí donde tampoco no tenemos que caer tanto, ¿verdad? ¿Por qué? Porque después viene, nos cierra la boca, está bien, perfecto. Pero ellos luego ya se tranquilizan. Ahí ya se tranquiliza después y ya parece que le sube un poco y ya pasa lo que tiene que pasar, ¿verdad? Pero ahora tienen que seguir demostrando.
2: Pero esto,
3: ¿verdad?,
2: me gusta.
0: Seguir demostrando que tienen la garra.
3: Claro.
0: Sí. No es porque ganaron ahora.
3: No,
0: que
3: sí, no hay que conformarse.
2: Pero esto me gusta, escuchen. Un periodista francés llamado Daniel Riolo. Es un periodista justamente de la RMC Sport. ¿Cómo estamos de tiempo, Ruth? Decino nomás.
0: Tengo que ir a una pausa enseguida.
2: Bueno, Paraguay no ha hecho nada. Escuchen, sí. Paraguay no ha hecho nada. No tiene ningún mérito. Es un robo. No han tenido creatividad. De roba. Ahí están, de francés.
0: Sí, hijo. Realmente. Hay de todo. La leemos de
3: no,
0: todo.
3: Pero ¿quién?
2: Y no sé quién es. Ah, no le conozco.
3: Ahí está.
0: Ni su mamá.
3: Y bueno,
0: no le conoce.
3: ¿Y qué hace ahí? Bueno, ¿qué le hacemos nosotros haciendo caso a ese don nadie?
2: No, pero menciono nomás. Yo estoy haciendo mi trabajo.
3: No, no, está bien, está bien. Pero
0: él es está diciendo.
2: Él dirá
0: eso.
2: Lo mismo de mí, ¿verdad? ¿Quién, verdad?
0: Bueno, nos vamos a una pausa. Pausa y volvemos.
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0: Divina, pasando por el tapete más rojo de la 100, Madonna con Sabrina Carpenter haciendo Break Your Love. Bueno, mi gente, estamos aquí viendo el partido de Estados Unidos y Bosnia.
1: Y Madonna de fondo ahí.
0: Haciendo el fondo. Ay.
1: Bueno, este partido ahora mismo de Estados Unidos versus Bosnia y Herzegovina, justamente ha cobrado su primer expulsado, John.
2: Sí. Exactamente. Se va el autor del gol, el único autor del gol del partido.
1: ¿Quién?
2: Balogun. Más conocido como Balogun, ¿verdad? Me sale su nombre acá.
0: Su nombre es Folarin.
2: Balogun.
1: Balogun.
2: Balogun. Jugadorazo realmente, sí. Una pérdida muy grande para Estados Unidos.
1: Maena, y... es el Chinchara, ¿verdad?
2: Chinchara,
0: sí. A los 69 del segundo tiempo.
2: Ojalá que Bosnia ahora haga 4 goles.
1: Tampoco. No te vayas a ilusionar tanto.
0: No te ilusiones.
2: No, vamos a ver qué pasa, Bueno, gente... No hay mensaje, ¿verdad?
0: Mahmoud mandó otra vez un mensaje, justamente hizo comentario de lo que estábamos diciendo, dice, no se trata de pena, ¿ok? Digo esto desde mi punto de vista, simplemente reconozco la dedicación y el comprometimiento de los atletas. Deixei bem claro isso várias vezes. A minha torcida em segundo plano era para meus irmãos paraguaios.
1: No entendí.
0: Pero ser humilde até o fim é uma virtude. Sem a humildade, ato nenhum será virtuoso. Eu digo virtude, não que a pessoa tenha que ser submissa ou medíocre, ok? Grande abraço, me queira bem, não custa nada, boa noite.
1: E isso é o que justamente decimos, ¿verdad? Ele tocou o ponto que nós estávamos comentando.
2: Exactamente.
1: O nos está retando a nosotros.
2: No entendí.
0: No. Ser humilde no tiene nada que ver con ser trocha, ¿verdad? Podemos ser humildes, pero en la cancha somos guerreros.
2: Claro que sí.
1: Y todos te queremos, mamu, tranquilo nomás. Todos te queremos, no cuesta nada.
2: Apoyamos.
0: No cuesta nada.
1: Bueno, el historial justamente del próximo partido de Paraguay versus Francia, o mejor dicho, el próximo partido de Paraguay versus Francia, tiene un historial también del pasado que voy a compartir con ustedes.
0: Okay.
1: Paraguay y Francia registran un total de 5 partidos oficiales en la categoría absoluta. El balance favorece, obviamente, ¿verdad?, a los europeos, ya que Paraguay nunca ha podido ganarle a Francia en el tiempo reglamentario. Y el resumen estadístico va de la siguiente forma. Partidos jugados 5, victorias de Francia 3, victorias de Paraguay 0, empates 2, goles de Francia, 14. Sí, goles de Paraguay, 5. Así que esto justamente nos remontamos al año 1958, en fase de grupos. Justamente el resultado final fue Francia 7, Paraguay 3.

0: Y es el partido más recordado de la selección paraguaya. Justamente después de esto viene lo de España. Pero este es uno de los partidos más recordados porque Paraguay le hizo la vida imposible también a Francia en esa ocasión. Yo tenía 7 años, me acuerdo muy bien de ese partido. Y pasa que muy en mal, ese... Pues. Sí, y acá nuestro amigo no existía aún, ¿verdad?
1: No, ese año
0: no existía,
1: empecé
0: pero...
1: a existir.
0: ¿Sí? Empezaste a existir.
1: Empecé a existir.
0: ¿En qué año naciste?
1: 98.
0: 98, bueno.
2: Ah, no, pero... en el 98 vos naciste.
0: Sí, pero aún todavía mismo así.
1: Yo estaba...
0: Y justamente... estaba bailando. Y justamente en ese tiempo, ¿verdad? Paraguay le hizo la vida imposible a Francia. Pero como todo equipo, por más que logre, ¿verdad? Muchas veces cerrar el arco, en alguna oportunidad hay un jugador que hace la diferencia, ¿verdad? Y fue un gol, es el famoso recordado gol de oro. Porque en el último minuto del tiempo extra, ponerle así a los 119 minutos... Sí, faltando un solo minuto.
2: Segundo.
0: Inclusive segundos para terminar, fue el gol que marcó Francia, ¿verdad? Y esto justamente comparto con ustedes el partido icónico de este historial, la Luis Roja, con una defensa heroica liderada por ¿quién? El charlatán actualmente, José Luis Chilaver. Y otro realmente, ¿por qué me miran así?
2: No, es cierto, es lo que estás diciendo. Yo en serio, tampoco me cae bien ese tipo.
0: Bueno, y quien le acompañaba era el Colorado Gamarra, ¿verdad? En la defensa. Ellos, ¿qué hicieron? Aguantaron el cero hasta el minuto 114. El sueño paraguayo terminó con el histórico y doloroso gol de oro anotado por Laurent Blanc. Y luego hubo otros amistosos que ya no cuentan,
2: ya
0: ¿verdad?
2: No cuentan.
0: Ese es muy lo bien. Más recordado. Y la vez pasada, cuando ganamos Alemania, los hermanos brasileños dicen que vengamos el 7-1 en la Copa del Mundo de Brasil.
2: Muy bien.
0: Pero en realidad nosotros vengamos también que nos eliminaron en el 2006,
2: sí.
0: Que fue en Alemania justamente. Nos vengamos también porque ellos nos eliminaron en esa Copa del Mundo. Así que el doble, ¿verdad?
2: Muy
0: y
2: bien.
0: Ahora tenemos que eliminar a Francia, si es posible, obviamente.
2: Ah, pero y bueno, y según el tarotista, sí vamos a ganar.
0: Así dice.
2: Sí, tiró la carta y Rodrigo me pasó, vimos y dice que Paraguay va a ganar.
0: Vamos Rodrigo a ver, vino ¿verdad? Todo emocionado hoy a contarnos
1: sí,
0: eso.
1: Sí.
2: Así que, gente, sabe, las cartas ¿verdad? No sí. mienten.
0: Y yo,
2: vamos a ganar en penales, ¿verdad?
0: De venida a... Ojalá fuera del penal, ¿verdad?
2: No, claro, ojalá en la cancha ya ganemos.
0: Claro. Pero no sé qué piensan ustedes, y vos principalmente, John, que verdad que ves el partido, que le conoces a Kylian Mbappé, a Mateta, a Dembélé y otros más... Nerembe también, ¿verdad? Y todo eso. Entonces,
2: Nerembe te dijo.
0: Porque son raros los nombres de estos franceses, ¿verdad?
1: Ay, ay, ay, ay.
2: Ay, ay, ay.
0: Volviendo al tema, no sé qué pensás vos. Ellos son un equipo que van mucho al frente, ¿verdad? Ellos, yo tengo entendido que ellos son de línea de medio campo para arriba.
1: Lo que yo siento que vamos a ver Douglas en este partido. Va a ser un partido de fuerza ofensiva y fuerza defensiva. Paraguay va a demostrar cómo se defiende a nivel mundial. Y Francia, todos ya sabemos cómo juega Francia.
0: Pero a lo que quiero justamente llegar es lo siguiente. Ellos tienen jugadores habilidosos.
1: Sí.
0: ¿Verdad? En cuanto a velocidad, yo no dudo de nuestros jugadores. Pero habilidad... Ahí sí es donde ellos marcan la diferencia. Pero tenemos para eso lo que es la trompada, lo que es las faltas, etc.
1: Claro.
0: Pero eso no hace acaso de que ellos descuiden el fondo.
1: Exactamente.
0: Lo de Francia. Porque Alemania sí tiene una defensa mucho más robusta,
2: sí.
0: más presente y mucho más habilidosos y rápidos. Pero Francia no me transmite tanto eso.
1: Justamente.
2: Son más técnicos.
1: Sí, o sea, Francia lo que tiene, como decís, ¿verdad? Tiene mucho más poder en el ataque, ¿verdad? Del medio campo para arriba. Ya cuando hablamos un poco defensivamente, ya no es el fuerte, ¿verdad? De Francia, pero de igual manera. Es Francia. Vos no podés descuidarte así simplemente
0: no,
1: un ratito.
0: Obviamente.
1: ¿Por qué? Porque ya ahí les tienen a jugadores como Mbappé, ¿verdad? Que son jugadores rapidísimos que de la nada ya están detrás de los defensores corriendo para recibir un pase. Y bueno, son esas cosas realmente que
2: hay que cuidar,
1: ¿verdad? Y Bueno, yo creo que lo que vamos a ver de Paraguay también va a ser lo

0: Mismo que vimos con Alemania, ¿verdad? Que es, vení, atacame y vamos a ver si podés, si podés pasar acá, ¿verdad? Le vamos a hacer, le vamos a jugar mentalmente. Sí. Le vamos a jugar mentalmente, vamos a hacer que se cansen ahí intentando. Y es ahí donde Paraguay va a conseguir...
1: ¿Gol?
0: Gol de Pulisic.
2: Cancelaron el gol. No, cancelaron.
0: A la pinta. Uh-huh. Y bueno. Ahora mismo. Y siguiendo, ¿verdad? Entonces, es Paraguay donde Paraguay tiene que intentar, ¿verdad? Buscar el gol, es en el contraataque, ¿verdad? Lo que es a lo que Paraguay siempre juega, ¿verdad?
2: Y sí, por eso justamente defensa, decía, yo creo que es más, ya es un poquito, tal vez más vulnerable que Alemania en ese pues, sentido.
0: Yo también creo que sí, ¿verdad?
2: Porque la presencia física cuenta también.
0: Claro,
1: sí,
2: cuenta
1: claro,
2: mucho.
1: Siempre.
0: Pero... ¿Hasta qué momento del partido será que vamos a poder empezar a jugar de esa manera también? Porque yo me imagino, ¿verdad? Que nosotros no vamos a salir ya con la intención de intentar meterle un gol
2: no,
0: a Francia.
2: No, yo
0: sino
2: digo...
0: que ya vamos a intentar calmar ahí en medio de la cancha.
1: Sí.
0: Y empezar a jugar a lo nuestro.
2: Algo que cayó muy bien en el partido contra Alemania fue que en algún momento, ¿cómo se llama? Alfaro pidió a los jugadores que tengan más el control de la pelota. Porque si el equipo tiene la pelota en el pie, haciendo el toque, manejando, teniendo allí entre ellos, justamente, ¿qué sucede? El rival te puede hacer menos daño. Y eso es algo que yo rescato del último partido, en la cual justamente sería interesante que por momentos se tenga eso. No estar todo el tiempo defendiendo, ¿verdad? Pero por tener la pelota tampoco... ir mucho adelante.
0: Claro, ¿verdad? Claro, pero es como te digo, es un enfrentamiento de la mejor ofensiva, me atrevo a decir, de este Mundial, y también me atrevo a decir contra la mejor defensa de este Mundial.
1: Tal cual.
0: Entonces, va a ser un choque de poder, ¿verdad? Entonces, cada uno va a jugar a lo suyo, y Paraguay va a jugar a defenderse, Francia va a intentar atacar hasta el último.
1: Y tenemos que ser un muro.
0: Claro. Nosotros justamente nos definimos por ser eso, ¿verdad? Una muralla impenetrable. Porque si es que nosotros vamos a justamente enfrentamientos anteriores, 98, ¿verdad? Paraguay-Francia, ¿qué nosotros les hicimos? Hicimos que ellos pierdan la cordura, ¿verdad? Hasta el último le aguantamos. Hasta el último. Sí. Solamente que después vino la desgracia, ¿verdad? Sí. 2010 también lo mismo. Para los españoles, Puyol, una vez he visto una entrevista de Puyol, que era jugador de España en esa época, campeón del mundo, dijo que uno de los partidos más difíciles que le tocó en ese Mundial fue justamente contra Paraguay.
1: ¿En serio?
0: Que fue así, donde realmente lucharon hasta el último, y Paraguay también.
1: Ay,
0: y bueno,
1: ese partido fue muy triste, Dios mío.
0: Y esperamos, o sea... yo creo que al menos nosotros vamos a salir de esa manera, pero ¿qué es lo que pasa con años anteriores? Nosotros tenemos ahora suplentes que tienen la talla para seguir luchando, cosa que no teníamos anteriormente, dependíamos de un equipo titular y nuestros cambios ya muchas veces no llegaban a la altura, pero ahora sí tenemos realmente y para crear también jugadas.
2: Ahora sí vale el gol.
0: Ahora sí
2: vale el gol. ¿Qué te dije yo, John?
0: Ay.
2: Hace rato te dije, lo más probable es que Estados Unidos marque el segundo gol. Ahí está.
1: Y bueno, eso es.
0: Gol de Estados Unidos. ¿Quién metió?
2: El jugador de Estados Unidos fue.
0: ¿Será?
1: No me digas. En serio.
0: No es Panamá ese.
1: Fue Malik
0: Tillman.
2: Estos jugadores, lo menos que tienen un nombre
1: último,
2: americano.
1: Lo último que tienen. No, le diré a Michael.
2: No.
1: John.
2: Hasta no yo hay. Soy Douglas.
1: Douglas.
2: Sí, yo soy más.
0: No, pero ahí viniste Danglinson. Ay, qué golazo.
2: Fue un golazo.
0: Pero bueno, cosa del fútbol, ¿verdad?
2: Y bueno, señores, para ir finalizando lentamente, ¿cuál es el pronóstico de cada uno de ustedes para este partido?
1: Y bueno, yo realmente me quedo con el penal también. Yo creo que va a ser penal, gente. Y acuérdense, oyereta la tortilla. Y esta vez Paraguay va a ganar todo. Todo lo que no pasó antes va a pasar ahora.
0: Bueno, quién sabe, nos
1: empezamos. Eso que estabas explicando, Douglas, que ahora viene a vengar el karma.
0: Claro.
2: Claro.
0: Y sí, y sí, si todo sale bien, ¿verdad? Hasta pero que podríamos...
2: ¿Pero por qué lo que así mismo tenés que expresarte?
0: Pero es...
2: Y sí.
0: Y mirando al cielo. Si todo sale
2: bien. Es amigo mío, ya salió bien ya.
1: ¿Vos qué signo
0: no, pero vos como dijiste, ¿verdad?
1: Leo, por eso vos sos así. Y vos ya sos más racional, la capelucha.
0: Claro, claro. No, pero...
2: Bailar ese arru.
0: Demasiado volada mío.
2: No, es que demasiado vuelo. Es que demasiado atrevido soy nomás.
0: Está bien. No, ese es el espíritu, ¿verdad? Sí. Pero realmente a lo que me refiero, ¿verdad? Es que todo puede pasar, ¿verdad? Mm. Le ganamos a Alemania, cosa que no pensábamos realmente que podía suceder. Y sucedió, ¿verdad?
2: Yo digo así, que lo improbable ya está.
0: Claro.
2: Lo improbable ya está. Lo más seguro es que siempre se diga las cosas por Paraguay, se burlen, etcétera.
0: Claro.
2: Pero justamente lo que hay que trabajar, eso es como un combustible y quitar adelante un resultado diferente y callar bocas.
0: Y claro, y así, y justamente como vos dijiste hace rato, ¿verdad? No tenemos que conformarnos. No tenemos que conformarnos. No. Y nosotros vamos a salir a luchar este partido, yo sé.
2: De tanto que no nos conformamos, aquí mismo en el predio de la radio tenemos una réplica de la Torre Eiffel.
0: Imagínate un poco.
2: Así es.
0: Ay.
1: Muy bien. ¿Cuál es tu pronóstico, John?
0: Bueno, mi pronóstico, yo voy a ser un poquito más...
1: Atrevido.
0: Amigos. Pero realmente, así como dijimos hace rato, Alemania tenía una defensa un poquito más organizada, desde mi punto de vista, que Francia. Entonces yo me atrevo a decir que podemos ganar 1-0.
1: Ah, mira, yo justo dije 1-0 primero, después dije no va.
0: No, claramente realmente el partido está como para irse a penales, pero yo voy a ser un poquito más atrevido.
1: Atrévete.
0: Yo creo que puede salir.
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0: Con ustedes, Rudy Douglas.
1: Calle 13.
0: Calle 13. Calle. Cállese.
2: Calle ya. Vale, termina tu resultado.
0: Dale, no, ya dije ya. Sí. Yo me atrevo a decir que podemos ganar 1-0.
1: 1-0. Muy bien. ¿Y vos, Douglas?
2: Y yo no me quiero quedar atrás también. Yo quiero ser un poquito más...
1: Más atrevido.
2: Más atrevido, predictivo también. Un poco tarorista también. Algo así, una forma de decir. Yo digo que un jugador de Francia o se lesiona o se le expulsa. Porque ellos son muy reactivos. Yo ya he visto partidos que los franceses reaccionan. Y reaccionan de mal forma, de mal manera. Y Paraguay, con ese estilo de juego, apela mucho a lo psicológico del rival. Apela mucho, bastante. Galarza, Almirón, Cubas... En este caso, por ejemplo, no creo que esté Alderete, va a estar Canales, ¿verdad? Gustavo Gómez. Entonces, el rival se escapa de uno, se escapa de Gómez, a la vuelta de la esquina ya está Cubas. Le da una trompada, recibe una segunda trompada. Algo va a suceder en cuanto a lo físico, o se le va a echar, y ahí nosotros podemos pescar un resultado muy positivo. 1-0 yo creo que está bueno. Podemos, ¿por qué no? 2-0, pero yo apuesto por el penal.
1: ¿Vos sabés que Mahmoud me dice la misma cosa? 1-0 también acredito. No sé por qué más acredito en 1-0.
0: ¿Cómo que se puede, verdad? Nada es imposible.
1: Dice, igual a Argentina, que parece que só tem un Messi, a França parece que só tem un Mbappé.
0: Sí.
1: Y sí.
0: Y claro, pero bueno, yo creo que va a ser un partido durísimo. Ya casi infarté con este de Alemania, imagínate con este de Francia.
1: No, iba a caer sábado. Si ganamos... No vamos a necesitar ni de feriado.
2: Sí, ya, con esto yo ya de mi parte voy a ir despidiendo. Pero quiero preguntarle a ustedes, si gana Paraguay, ¿qué hacen ustedes?
1: ¿Qué es lo que vamos a hacer?
2: ¿Qué van a hacer?
0: Y yo me voy a dormir feliz.
2: No. Algo que vas a hacer. Como un mexicano, por ejemplo, se le ocurrió decir, no le digo que lleguen a ese nivel de estupidez, ¿verdad? Sí. Si Paraguay gana, te lo juro que como
1: un huevo
2: crudo entero.
1: No, yo...
2: Y después tuvo que cumplir.
1: Y qué asco.
2: ¿Y ustedes qué harán? John, por ejemplo...
1: Se vaya a dormir feliz, dijo.
2: No creo. Mínimo, no sé, mínimo va a salir corriendo pelado.
0: No, ya se me adelantaron ya esa idea, entonces tuve que hacer algo mejor.
1: Va a ver, yo qué es lo que voy a hacer. Yo no sé, yo le voy a abrazar a mi hijo, voy a llorar, voy a gritar.
0: Van a ver, si gana van a ver. No sé lo que voy a hacer, pero
1: y
0: van a ver.
1: Yo voy a ir a estudiar porque tengo que rendir el lunes.
2: Eso es lo que vas a hacer.
1: Eso es lo que yo voy a hacer, no voy a poder ni tomar una birra.
0: Y vos, Douglas, vos preguntaste porque ya tenés la respuesta.
2: Yo tengo la respuesta. Voy a reclamarle a Ru que vaya a estudiar y a John que salga pelado.
1: Dale mensaje. Quiero ver.
0: John, hey, no. Vamos a ver.
2: Así mismo.
0: Si ven un loco pelado por ahí, entonces.
2: Bueno, pero ya.
1: Llegamos a la parte final.
2: Sí, la parte final. Los partidos justamente para el día de mañana, les comento. Y con eso ya definitivamente me voy. ¿Está bien? Definitivamente, les prometo. Así mismo. Para mañana justamente hay España versus Austria a las 4 de la tarde. Portugal versus Croacia a las 8 de la noche. Suiza versus Argelia a la medianoche.
1: Wow.
2: Ese partido va a ser Argel.
1: Ese va a ser Argel. A las 2 encima.
2: Vamos a ver qué sucede. Ruth, muchísimas gracias.
1: Gracias a vos. ¿Y Brasil?
2: Brasil también, cierto.
1: Sí, Brasil
2: juega domingo.
0: El batalla. Sábado empiezan lo que serían los octavos de finales. Ah, ahora estamos todavía en los 16avos. A partir del sábado ya empieza los octavos de finales, ya la nueva etapa.
1: El domingo va a ser un partidazo también.
2: Va a ser. No. ¿Qué digo?
0: ¿Qué?
2: Usted me confunde en todo.
1: Se me lengua la traba.
2: Brasil versus Noruega.
1: Noruega, porque. Sí.
2: Erling Haaland versus Vinicius Junior y compañía, ¿verdad?
1: Ciertamente,
2: así me va el vikingo.
0: El vikingo.
2: ¿Qué ustedes dicen? ¿Yo?
0: Y partido durísimo también, ¿verdad?
1: Durísimo también.
0: Ese va a ser un partidazo.
2: ¿Cómo dicen los noruegos?
1: Duelo de titanes va a ser.
0: Va a ser un juego muy físico para el Brasil.
2: Los brasileños que tienen de representativo en cuanto a su fauna. El arara azul, ¿verdad? Arara azul. Entonces los de Noruega es. Y los brasileños. ¿O cómo es?
0: No, yo pregunto.
2: Mujer brasileira en primero. No tiene nada que ver.
1: Nosotros lo que tenemos es león, ¿verdad? El león.
2: Así mismo. Yo le quería decir algo a la gente. Hay un dicho que dice que lo mejor que nosotros podemos llevar dentro de nosotros es lo que importa. Lo más lindo que nosotros tenemos dentro de nosotros es lo que prevalece en la vida. Y es lo mejor que podemos entregar a la gente. Y yo les quiero decir a ustedes lo que tengo en este preciso momento dentro de mí. Al Albi Roja. Acá adentro, al Albi Roja. ¿Entendieron? Muy bien. ¡Viva Brasil! ¡Viva Paraguay!
1: ¡Viva!
0: ¡Vamos!
2: ¡Viva el partido! Nada que ver.
1: No.
0: ¡Viva el partido de fútbol! ¿Eh?
1: ¡Viva el partido callejero!
0: ¿Verdad? Y vamos, las selecciones que nos hagan feliz nuevamente, ¿verdad?
1: Sí.
0: Porque ese mismo día ganó Brasil, Paraguay. Fue una fiesta total acá en la frontera. Y ahora el sábado, Paraguay, Francia, si todo sale bien, ganamos. Domingo, si todo sale bien, Brasil gana y volvemos a festejar.
2: ¡Paraguay! ¡Paraguay! ¡Brasil! ¡Brasil!
0: ¡Brasil! ¡Brasil! ¡Brasil!
1: Bendiciones, nos vamos. Chau, mi gente.
0: Chau.

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10: Son las 6 de la mañana y 2 minutos de este jueves 2 de julio de 2026. Buen día, ¿cómo se están despertando? Mis oyentes madrugadores de la 100.5, Dina Ramírez te saluda y te desea un buen jueves de TVT. Hoy promete un día bonito en Asunción y gran parte de la República está lloviendo, pero para nosotros no, gracias a Dios. 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La temperatura a esta hora de la madrugada, 18 grados. Está soplando el viento del sector oeste en 18 kilómetros por hora. La temperatura máxima será de 14 grados. Estará totalmente nublado ya otra vez. Soplará viento del sur oeste a 32 kilómetros por hora. O sea que el tiempo va a ir cambiando. Va a amanecer con un sol brillante. A partir de las 10 de la mañana comienza a cambiar completamente. Estará totalmente nublado y así por delante. A ver, aquí dice que el tiempo va a estar bonito, bonito, bonito luego hasta la semana que viene, que así sea, creemos. Comencemos nuestro programa con esta música de Robbie Williams, Angel. Buen día, buen jueves. Así es la

0: Aquí está Robbie Williams con Angel para comenzar bien nuestra mañana en Buen Día. 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

0: Aquí estamos recordando otro de los grandes éxitos de los New Kids on the Block, I'll Be Loving You. En esta mañana de jueves de TVT, que tengan un bonito día. Ya estamos mucho más cerca otra vez del fin de semana. Ese soñado sábado. Y también tenemos un poco de miedo. ¿Por qué no, verdad? Porque se respeta al rival. Porque ahí está Paraguay frente a Francia. Sabemos de la garra guaraní. Pero nunca es de más rezar y pedir a Dios protección y mucha fuerza. 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

0: Aquí está Boston con Living For You. Tengo ya los primeros mensajes. Quiero saludar a toda la gente que están en sintonía con la... Hola, Mamuchi, buen día, que Dios te bendiga. Buen día, João. Ten café no bulio, oye, João. Buen día, Delia. Bendecido jueves para vos. Sara, buen día, que Dios te bendiga. ¿Qué dice Sara? A ver qué dice. Acordar, no es repetición, es renovación. Buen día, Sara, para vos, que Dios te bendiga. Gaby dice, buen día. ¿Cómo están? Pero muy bien por aquí. Hola, Mary, buen día, que Dios te bendiga, bendiciones. Y también está Claudio. Buen día, Claudio. ¿Qué novedades traes de la capital?
1: Buen día, Dina, ¿qué tal? ¿Cómo estás? Acá desde Ingavia, escuchándote, tomando un matecito, recuperándome de la cirugía, que por cierto fue todo espectacular, salió todo bien. Gracias a Dios. Gracias a todas las personas que me apoyaron, estuvieron a mi lado siempre y estuvieron rezando por mí. Gracias a vos, gracias a todos los oyentes de Control Remoto, de buen día. Y un fuerte abrazo. Dentro de poco vamos a estar por ahí otra vez.
0: Eso.
1: Posible es. Para ver el partido de Paraguay-Francia. Quisiera escuchar una música.
0: Sí.
1: Una de tu elección, ¿está bien?
0: Está muy bien.
1: Un abrazo fuerte.
0: Otro para vos, Claudio. Pronta recuperación y vuelta a Pedro Juan. Quiero más mensajes, 0971-824-100. Vamos a ver quién está presente también. Buen día, Dina. ¿Quién será? Dice. Vamos a escuchar la música de Red Wine, por favor. Tere Coronel. Hola, Tere. Buen día. ¿Cómo amaneces? Te voy a preparar todo, ¿sí?
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Buen día también para Teresa, que está en sintonía con la 100.5. ¿Cómo amaneciste, Teresa? Bonito jueves, ¿verdad? A ver, ¿a quién le saludo? Hola, Mirna, buen día. Rumbo ya al trabajo estará llegando. Buen día, Gladys Cuevas. Buen día, Berna. Buen día, Delia. Buen día, Wilma. Buen día también para Gabriela, a Claudio. A ver, ¿a quién más le saludo? A Joan Luis, a Flaminio y a Daniel también. Maura Santini, buen día. ¿Cómo amaneciste, Maura? Saludos para vos, para tu familia y un buen día de trabajo.

0: Es de la peli Flashdance, What a Feeling, de 1983. Nació como una metáfora musical de la lucha por los sueños, compuesta por Giorgio Moroder, letra de Kate Farsi e Irene Cara. La cantante ayudó a darle forma lírica sobre la conexión entre la mente y el cuerpo al bailar. El tema arrasó, ganador de Oscar y Globo de Oro. Y estás escuchando ahora conmigo en Buen Día, encerrando esta primera hora con los deseos de que tu vida ocurran cosas bonitas hoy.
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5: 7:00 PM.
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0: Lía es una famosa balada de pop rock de la banda estadounidense Toto, escrita por Steve Porcaro. Fue lanzada en 1987 como parte de su sexto álbum Fahrenheit en 1986. Estás escuchando para abrir esta segunda hora de Buen Día, Toto, Lía. 7:07 a.m. Buen Día es presentado por Split Importados, referencia de refrigeración en la frontera. 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

0: las horas. Aquí está Dani Fernández con Juancho Sidecar, Plan Fatal, cantando para nosotros en esta mañana.
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0: Jorge y Mateos, ahí ya era 7:23 minutos, momento en que yo quiero presentarles a ustedes. El momento de escuchar un episodio más del informativo Coamo.
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0: Este es el desorden de Ale a las 7:45.
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0: En jueves de TVT, aquí estamos recordando a Fito y Fitipaldis antes que den las 10.
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0: Fisher en sí, So Long, la música que estamos escuchando en esta mañana de invierno. El pronóstico del tiempo dijo que iba a haber pleno sol, pero cómo cambió rápido, ¿verdad? Es que me extrañaba luego, porque en Asunción para abajo está lloviendo mucho, llovió toda la noche en muchas partes y creo que eso también nos va a alcanzar porque se cerró completamente el tiempo. El cielo está cubierto, niebla densa, garúa y mucho frío. Son las 8 de la mañana.
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0: Esa Florida, quien estamos escuchando para comenzar esta tercera hora de Buen Día. 8:07 a.m. Buen día para vos que te estás despertando ahora. Y para vos también que estás trabajando hace un buen rato ya. 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
2: Otro día pensando en Francia. La selección paraguaya volvió a entrenar ayer y en Filadelfia, en Pensilvania, Filadelfia, y hoy sigue con la misma misión. Una vez más, la sesión mostró poca actividad reveladora. El equipo, que llegó con desgaste tras el choque ante Alemania, llevó a cabo una labor ligera, concentrada en la recuperación más que esfuerzos intensos. En esa línea, Omar Alderete continúa con sus procesos de rehabilitación, a diferencia de ayer. Hoy realizó el trote correspondiente para evaluar su respuesta ante la lesión de la rodilla sufrida en el cierre del grupo D ante Australia. Para este jueves se espera una nueva sesión de trabajo, todo indicaría que podría realizarse a puertas cerradas a la espera del informe oficial de la Asociación Paraguaya de Fútbol para confirmar la presencia de los protagonistas y, en su caso, la realización de la zona mixta, que suele ser previo al entrenamiento. El planeta entero está en modo mundial y la 100.5 también, todos los días en nuestra programación. 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

Aquí está Bombay. Yo soy libre. Quiero recordarles a ustedes que a las 9 llegará aquí Ever Gámez con Frecuencia Activa. 13 horas Douglas Barrios Navegamos. 17 horas Dina y Roberto en control remoto. Y de 20 a 23 horas, ahí está la niña de las 100. Es Ruth Soria en la noche de las 100 con, aquí en la Bombay FM. Son las programaciones que vos podés acompañar. Quiero saludar a dos personas. Ayer le debí esta música. Ya me llegó muy a última hora, por eso no te toqué a vos. Amamuchi. Bon día, Amamuchi. ¿Cómo amaneciste hoy? Saludos también para Vivi Cava, la calle de las sirenas.

Es Daddy Yankee, Estoy Hermoso, en esta mañana de buen día. Parece que va clareando más ya el tiempo, ¿verdad? Ojalá que salga el sol, vamos a ver. Y desde hoy, para los creyentes, una oración por la selección no vendría mal. Sería muy bueno porque Francia no perdona y está muy fuerte, pero nada es imposible en esta vida con fe y con fuerza cuando hacemos, ¿verdad? Entonces, que la selección gane el sábado, vamos a dar mucha fuerza. Aquí en las programaciones de la 100.5 vamos a informarle de todos los partidos que hoy se desarrollarán y más todavía el sábado en Interurbano con Douglas Barrios. Va a estar espectacular el programa, todo de la selección paraguaya. 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A ustedes, bonito jueves, que tenemos aún muchas cosas que escuchar y también que cantar.

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0: Con la onda pagodera del grupo Menos de Maíz, apareciendo esta canción titulada Champán, entre los primeros invitados en esta primera hora de Frecuencia Activa.
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0: Hoy jueves, a puertas del primer fin de semana del séptimo mes del año, del mes de julio. Sí, llegó julio. Y llegó con una neblina, ¿verdad? En el segundo día. Sí. Muy, pero muy escasa la visibilidad. Hay que tomar mucho cuidado en el tránsito. Agradecemos a Dios por más un día en la vida. Y no te olvides de colocar a Jesús en primer lugar en tu vida, que todo te irá mejor. 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
2: Eder Gámez, en la comunicación.

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0: El colombiano Juan Esteban Aristizábal, más conocido como Juanes, con Rawayana. Time en Latse del Sol, así se llama esta canción.
1: Eder Gámez, en la comunicación.
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5: 10:03.
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0: Todo el sonido levante de Slowly Newland, Bain Love, Estar Enamorado.
1: Eber Gámez en la comunicación.
0: Ahí vamos avanzando en la mañana. Mañana gris, ¿no? De hoy jueves. Y yo decía, qué gusto este clima. Ayer le estaba diciendo eso. Con sol radiante, temperatura agradable, pero repentinamente cambió y nuevamente el invierno se hace sentir. Y vamos a mirar aquí la proyección de meteorología. ¿Qué nos dice? ¿Cómo se va a comportar el clima? Para hoy se anuncia una máxima de 22 grados. Llegamos a 21. Pronóstico de condiciones nubladas todo el día. Ráfagas de viento de hasta 20 kilómetros por hora. No se anuncian precipitaciones. Para mañana se anuncia una mínima de 13 grados. Máxima de apenas 18. El fresco continúa. Para el sábado, día en que juega la albirroja, mínima de 11 grados, máxima de 23, día nublado. Y recién para el domingo va a aparecer nuevamente el astro rey. Es lo que nos señala meteorología, el pronóstico extendido para los próximos días, especialmente el fin de semana. 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
4: Falleció Victor Willis, vocalista de Village People, ¿se acuerdan? Victor Willis, cantante y líder del grupo disco Village People, ha fallecido a los 74 años. El cantautor, nacido en Dallas, Texas, falleció el martes 30 de junio, tras una enfermedad breve pero agresiva. Su fallecimiento fue confirmado este miércoles 1 de julio mediante un comunicado publicado en las redes sociales oficiales de la banda, que saltó a la fama en los años 70. Con profunda tristeza anunciamos el fallecimiento de Victor Willis, vocalista de Village People, escribió el grupo. Finalizaron el comunicado solicitando privacidad. No se dieron a conocer más detalles sobre la salud de Willis. Por su parte, su viuda, Karen Huff Willis, publicó un comunicado aparte en la página de Facebook del vocalista, donde expresó su profunda tristeza por la pérdida de su esposo. Durante su etapa de Village People, Willis interpretó tanto a un policía como a un oficial de la Marina. También fue coautor de algunos de sus sencillos más exitosos como ENCA, Good West o Macho Man, In the Name. A principios de 2025, Village People interpretó EICA en la toma de posesión. ¿Se acuerdan de la música? Bueno, y reaparecieron en la toma de posesión de Donald Trump, presidente de Estados Unidos. Sabemos que esto les gustaría a todos, entonces le complacimos, escribieron antes del evento. Sin embargo, creemos que la música debe interpretarse sin importar la política. La banda describió la canción como un himno global que, con suerte, ayudará a unir al país después de una campaña tumultuosa y dividida en la que nuestra candidata preferida perdió, mencionó en ese entonces. Dejó de existir el vocalista de Village People, Victor Willis.

Ella es Rosario, Rosario Flores. Aparecía en 1994 con esta música. Estoy aquí, marcó tendencia. Sí, marcó. Por eso lo recordamos en este segmento que lo denominamos Jueves de TVT en la 100.

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8: Dólar guaraní se cotiza en la compra 6.010, en la venta 6.100. El real con el guaraní se cotiza en la compra 1.140, en la venta 1.175. El dólar con el real en la compra 5.20, en la venta 5.32.
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0: La versión en donde participa el colombiano Carlos Vives con Vacilos Cara Luna.
1: Eder Gámez, en la comunicación.
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0: La agrupación brasileña Skanky apareciendo en esta siguiente hora de Frecuencia Activa con Saidera. ¿Salió ya la Saidera? Todavía no. ¿O siempre sale la Saidera constantemente?
1: Eder Gámez, en la comunicación.
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11: Municipalidad de Pedro Juan Caballero amplía el plazo para pagar la habilitación de rodado sin multas. La Municipalidad de Pedro Juan Caballero extendió por 30 días más el plazo para el pago de la habilitación de rodados sin el cobro de multas. La medida fue anunciada por el propio jefe del Departamento de Tránsito de la comuna, Luis Martínez. Pontaporá. La camiseta brasiguaya se convierte en un artículo muy codiciado y su precio ya supera los 100 reales. Con Brasil y Paraguay ya clasificados para los octavos de final del Mundial, los aficionados de la frontera han estrechado una nueva equiparación para que se pueda alentar a ambos países. La camiseta brasiguaya, con los colores y símbolos de ambos países, de Brasil y de Paraguay se han convertido en un objeto de deseo para quienes no quieren decantarse por un solo equipo. Esta codiciada prenda ya supera los 100 reales.
10: Noticias nacionales.
11: Peña admite deficiencias en salud y se jacta de programas sociales. Santiago Peña, el presidente de la República, presentó su informe ante el Congreso. Destacó sus programas como Hambre Cero, Tecoponá y Cero Gaponá. En un informe de gestión muy parecido al brindado semanas atrás en la ANR, el presidente de la República, Santiago Peña, reconoció anoche ante el Congreso Nacional que la salud sigue siendo la principal deuda de su gobierno y aprovechó el escenario para defender sus programas, reivindicar la política exterior de su mandato y pedir unidad bajo el ejemplo de la selección paraguaya. Instan a los padres a aprovechar el receso de invierno para completar vacunación infantil. El IPS Ingavi realizó una presentación y a la vez un llamado a los padres de familia y tutores para completar el esquema de vacunación de sus hijos ante la proximidad de las vacaciones de invierno, programadas para el 13 al 24 de julio. El objetivo es aprovechar el receso escolar para proteger a los niños contra enfermedades respiratorias y otras infecciones antes del retorno a las aulas.
10: Noticias internacionales.
11: Estados Unidos y 12 países árabes revocaron su compromiso para garantizar la seguridad del estrecho de Hormuz. Entre las naciones que participaron en Beirán, Egipto, Jordania, Kuwait, Omán, Qatar, Arabia Saudita, Emiratos Árabes Unidos, Yemen, Líbano y Siria. Y fue la primera vez que Siria y Líbano formaron parte de una conferencia regional de defensa dirigida por Washington. Crece el saldo de la tragedia en Venezuela. Hay al menos 2.295 muertos y más de 11.000 heridos. En una comparecencia difundida por la televisión estatal, Jorge Rodríguez señaló que los equipos de emergencia mantienen las operaciones en busca de más víctimas del terremoto en Venezuela.
10: Deportes.
11: Acusa a Olimpia y se baja de las negociaciones. La directiva del club argentino Lanús ya baraja otras opciones en el mercado de pases. Conforme cita la prensa de Argentina, Lanús se bajó de las negociaciones por Adrián Alcaraz a razón de una supuesta maniobra de sus pares de Olimpia que no cayó muy bien, no cayó en gracia en la dirigencia argentina. Guaraní suma poder de fuego desde el fútbol europeo. Primer fichaje confirmado para el segundo semestre. Guaraní le dio la bienvenida al delantero argentino Juan Manuel García.
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1: Ya hay 5 llaves de octavos de final confirmadas en este Mundial 2026 y las otras 3 las conoceremos entre este jueves y viernes respectivamente, con los últimos 6 últimos enfrentamientos de 16avos de final. Partidos de hoy jueves 2 de julio. España versus Austria en el estadio de Los Ángeles, California. Correspondiente a la llave 6. Luego, Portugal versus Croacia en el Estadio Toronto de Ontario, Canadá. Llave 5. Suiza versus Argelia en el Estadio de Vancouver, Canadá. Por la llave 15. Y la expectativa va creciendo en torno al partido de Paraguay ya por los octavos frente a Francia. El sábado a las 18 horas y el domingo Brasil frente a Noruega a las 17 horas.
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0: La agrupación brasileña Jota Quest con Tim Maia, Estrela do Meu Show, así se titula esta canción.
1: Eder Gámez, en la comunicación.
0: Anímate a dar el salto y acelerar.

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5: 12 horas, 4 minutos.
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0: La música de Fabián Pared ingresando en esta última hora de Frecuencia Activa.
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0: 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Vamos al tema destacado de la semana.
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La música de Orrapa con Pescador de Ilusiones. En la parte final de Frecuencia Activa, en este segundo día del séptimo mes del año. Sí, llegó julio. Y llegó con neblina en nuestra frontera. Sí, continúa la densa neblina en Pedro Juan Caballero, frontera con Ponta Porá. 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Jueves a puertas de otro comienzo de fin de semana y, por lo menos según la proyección de meteorología, vamos a tener un tiempo fresco. Así mismo, no frío frío, fresco. Hay que abrigarse de todas maneras. Y bueno, aguardando ya con expectativa el fin de semana, porque para nosotros va a ser un fin de semana especial. Juega Paraguay el sábado y el domingo Brasil. O sea, fin de semana y comienzo de semana. Y ojalá que sean las dos citas con alegría.

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3:07 en todo el país. Imagine Dragons, Not Today, aquí en la 100.5. Buenas tardes, sean todos bienvenidos a esta propuesta que va hasta las 17 horas, arrancando en una tarde fresca en la frontera juntos. 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

0: La máxima prevista para hoy es de 21 grados y la mínima de 12, pero en este preciso momento tenemos 19 grados en Pedro Juan Caballero y toda la frontera.
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0: 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Les habla, les saluda Douglas Barrios, un servidor de todos. Aquí arrancamos con Prince Royce, mi última carta. Bienvenidos, 13:08.

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Laberizo, Enanitos Verdes, Ingrata 13 con 28 minutos en todo el país. Señoras y señores, navegamos en su primera hora, las primeras canciones, su segundo bloque. 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

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Son 13 horas con 32 minutos y bueno, a no olvidarse que hoy tenemos una entrada para Cinex del Shopping Dubai al 0971-824-100. Esperamos tu participación enviando tu saludo y tus datos personales. Sabrina Carpenter con Please, Please, Please.

0: La buena música de Rake Levemente también sonaba por aquí. La canción de ¿Quién? De Raza Negra, señoras y señores, hace mucho tiempo que nos suena. Una canción como esa de maravilla que acabábamos de volver a escuchar luego de tanto tiempo aquí en Navegamos y por sobre todo en Amambay FM. Jornada fresca en la frontera, señoras y señores. De hecho, sí, invierno 2026 trayéndote la mejor sensación, la mejor experiencia en radio, sin dudas. Hoy tenemos una entrada para Cinex del Shopping Dubai. ¿Querés ganarte para ir a ver la película que más te gusta a vos? Al 0971-824-100, envíanos tu mensaje y participa.
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0: Miley Cyrus con Listen Buckingham Secrets, aquí en la 100.5 con la participación de Mick Fleetwood, suena.

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0: Es el italiano Necon. Laura no está, 13:58 en todo el país. Y eso significa que estamos finalizando la primera hora, los primeros 60 minutos de esta propuesta.
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2: 14 horas, 4 minutos.
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0: Es otra hora más, 14 con 15 minutos, Freitas sin ti, para que podamos seguir disfrutando de buenas canciones en esta tarde de la 100.5 Amambay FM. Otros de los grandes éxitos sonaba en la voz de la dupla brasileña Mateus y Kawan, Te Assumi pro Brasil, y la canción de One Republic Invisible. Bueno, ¿cómo estamos? Espero que súper bien, ya aquí nosotros contigo hasta las 17 horas. 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Siento frío al Siento frío, dice Freitas, realmente está refrescando en la frontera y nosotros acurrucados a la buena música para traerte a vos la mejor experiencia en radio.
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0: Es el británico Harry Styles con American Girls, 14 con 19.

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11: Inauguran nuevo pabellón con 4 aulas en la Escuela Básica Amistad 1. En la mañana de este jueves 2 de julio en Pedro Juan Caballero se realizó la inauguración y entrega oficial del nuevo pabellón con 4 salas de aula en la Escuela Básica número 5681 Amistad 1, ubicado en el barrio Jardín Aurora. Los trabajos fueron ejecutados por la municipalidad a través de su departamento de obras en conjunto con la empresa ganadora de la licitación, FR Ingeniería, con financiamiento del FONAE. Annie Espínola solicita mejoras en la señalización de una intersección muy transitada en el barrio Da Granja de Punta Poná. La vereadora Annie Espínola solicitó mediante una moción presentada en la última sesión de la Cámara de Punta Poná que se instale señalización vertical y horizontal con una señal de stop y pintura en la esquina de la calle Aeropuerto Guararapes y la calle Aeropuerto Santos Dumont en el barrio Da Granja.
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11: Cataratas de Iguazú casi cuadruplica caudal y ofrece impactante espectáculo. Las cataratas de Iguazú estuvieron a muy poco de cuadruplicar su caudal habitual el último martes, a consecuencia de las lluvias caídas agua arriba del río Iguazú. Consultas en servicios de salud crecieron 285% en la última década. El Ministerio de Salud Pública y Bienestar Social informó que la cantidad de consultas realizadas en los servicios de la red pública registró un crecimiento del 285% en la última década, al pasar de más de casi de 5 millones de atenciones en 2014 a un poco más de 18 millones durante el 2025.
10: Noticias Internacionales.
11: Francia anula la condena por un cuádruple asesinato ocurrido hace 30 años. 30 años después del cuádruple asesinato de una familia que conmocionó a Francia, la justicia anuló este jueves la condena a cadena perpetua de Dany Le Prince y ordenó un nuevo juicio al considerar que han aparecido elementos inéditos que siembran dudas sobre su culpabilidad. Sebastián Marcet irá a juicio en Estados Unidos en enero de 2027 por lavado, drogas y narcoterrorismo. Un juez federal de los Estados Unidos fijó para enero de 2027 el inicio del juicio para el acusado Sebastián Marcet, el narcotraficante uruguayo más importante de los últimos tiempos y que llegó a ser el número 3 más buscado por la DEA estadounidense. Además de lavado de dinero, se añadieron cargos de tráfico de drogas y narcoterrorismo.
10: Deportes.
11: Gol paraguayo en la reanudación del campeonato ecuatoriano. La Liga Ecuatoriana de Primera División se reanudó tras el parate mundialista y hubo presencia paraguaya en los marcadores. En este sentido, Rodney Redes colaboró con un gol para el triunfo 3-0 de la Liga de Quito sobre Orense anoche por la fecha 16. Por último, seleccionador francés avisa que Paraguay no clasificó por casualidad. Didier Deschamps hizo un llamado a la calma y exteriorizó su absoluto respeto hacia la selección paraguaya. El seleccionador nacional de Francia, campeón del mundo en Rusia 2018 y finalista en Qatar 2022, destacó el histórico triunfo de la albirroja sobre el tetracampeón Alemania. Sí, lo vi, no es por casualidad, y el equipo alemán es un gran equipo, señaló el estratega luego de la victoria 3-0 sobre Suecia.
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1: Lady Gaga, Yod, hay aquí en la 100.5, 14:58 minutos en todo el país. Antes, Camilo con Pedro Capó y Shakira, una versión remix de Tutu.
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1: Bien, estamos finalizando esta segunda hora, ya son 14:58 en todo el país. No te olvides que tenemos hoy una entrada para Cinex del Shopping Dubai. Participa al 0971-824-100 si querés ganarte esta entrada. Aguardamos tu participación.
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1: Wisin y Yandel, Estoy enamorado.
3: 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W con Yandel. 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

0: Quédate por allí porque apenas arranca la tercera hora. Te invito a que sigas. Hay más canciones para disfrutar hasta las 17 horas. Y por supuesto, de allí en adelante con la grilla de programación de Amambay FM para seguir musicalizando tu día exactamente aquí con lo que estamos teniendo en este 2 de julio del año 2026, jueves. Ya enseguida recordaremos una canción en este jueves de TVT también. Bueno, esta canción que está de fondo es de Lola Índigo con Lucho RK, el bachatón de la L se llama la canción. Y tiene un estilo allí de aquellos reggaetones de los primeros tiempos, ¿recuerda? Sí, del retrotón. Bien, seguimos nosotros. No se olviden que tenemos una entrada para Cinex del Shopping Dubai para premiarles en esta tarde fresca para ir al cine. Justamente el día que mejor te quede, elegir una película, pasarla súper bien, disfrutar de lo mejor que podés vivir en el Shopping Dubai, que es Cinex. Así es. 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

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Navegamos puesta al aire en la 100.5.

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2: Y aquí estamos, señoras y señores, para arrancar este microespacio. Hablemos de algo bastante interesante. A minutos de partido, del partido entre España versus Austria, justamente, tenemos algunos datos y curiosidades que tenés que saber antes del pitazo inicial. Detrás del tablero táctico y la presión del mata-mata, la jornada de este jueves esconde historias fascinantes que justamente le ponen un condimento único a cada cruce. Así que anotá, porque estos datos van a dar que hablar durante la transmisión. España versus Austria, un duelo con aroma a Hollywood y revancha, señores. Sí, es justamente el estreno en la costa oeste. Aunque España ha jugado en los estadios más emblemáticos del planeta, esta es una de las poquísimas veces que lleva su fútbol oficial de Copa del Mundo al mítico suelo de Los Ángeles, una sede que respira cine y espectáculos. Los austriacos conocen justamente a la perfección el fútbol español. Gran parte de su estrategia defensiva se apoya en el conocimiento milimétrico que sus figuras tienen en la Liga Ibérica, lo que promete un duelo de ajedrez en la cancha. Hay muchos austriacos que son parte de la Liga Española justamente y conocen a profundidad lo que es esa estrategia español. Pero, por supuesto, con sus grandes individualidades, España tratará de brillar para que pueda quitar el resultado que lo favorece. Hablemos de Portugal versus Croacia, que es el próximo partido también luego de esta, que es algo que está marcando justamente es el encuentro del último baile de dos grandes leyendas del fútbol. Hablemos, por ejemplo, en el mundo, se paraliza. Justamente gran parte del mundo se paraliza para ver quizás por última vez en una cita máxima a quienes el choque directo entre Cristiano Ronaldo y Luka Modric. Juntos ganaron todo en el Real Madrid y hoy, cargando los hilos de sus selecciones, se enfrentan en un cruce donde solamente uno seguirá en carrera. Canadá justamente alberga una de las comunidades portuguesas e inmigrantes croatas más grandes de Norteamérica y se espera que el estadio de Toronto, que es justamente la sede de este encuentro, sea una auténtica caldera dividida a la mitad, recreando un ambiente digno de Lisboa o Zagreb. Más tarde justamente seguirá avanzando la Copa del Mundo sin dudas con otro encuentro más entre Suiza y Argelia. Sí, choque de estilos bajo el techo de Vancouver. También esto se jugará en Canadá. El imponente estadio donde van a jugar en Vancouver cuenta con uno de los techos retráctiles más avanzados del mundo. No importa la velocidad del viento canadiense ni el verano del norte, el partido se jugará bajo condiciones climáticas de laboratorio, beneficiando el juego rápido y dinámico. Así que, señoras y señores, hay mucho que hablar de la Copa del Mundo, pero mientras la pelota aún no está rodando y que ya lo harán dentro de algunos minutos más a las 16 entre España y Austria, te contamos estas curiosidades interesantes. Lo más resaltante de todo esto es que Cristiano Ronaldo y Luka Modric se enfrentarán por última vez cara a cara con sus selecciones, al menos en esta Copa del Mundo.
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7: El dólar con el guaraní cotiza para la compra a 6.000 guaraníes y para la venta a 6.150 guaraníes. El real con el guaraní para la compra cotiza 1.130 guaraníes y para la venta 1.170 guaraníes. Ya el dólar con el real para la compra cotiza 5 reales con 20 centavos y para la venta 5 reales con 37 centavos.
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Seguimos con mucho más en esta tarde de la 100 con Navegamos. Jueves de TVT, Nicky Jam, Enrique Iglesias. ¿Se acuerdan? El perdón.

0: Tarde fresca en la frontera con buena música de la 100.5 Mambay FM, Pedro Sampaio, Melody Jet Ski, 15 con 57 minutos en todo el país.
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0: Jueves de TVT. The Guru Josh Project Infinity aquí en la 100.5 a contados minutos de arrancar el primer partido de la cita mundialista de la fecha, España versus Austria.
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1: Y estamos por aquí para avisarte, para informarte, para decirte que ya arrancó el encuentro del día. Es el primer partido por justamente clasificar de 16avos a octavos de final entre España versus Austria en este momento. Van los primeros minutos, ni siquiera aún no alcanzó los 2 minutos de haber arrancado este partido. Así que quédate por allí porque en cualquier momento estaremos ya de hecho actualizándote cualquier novedad.
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Bring Your Love, Madonna, Sabrina Carpenter aquí en la 100.5. De hecho, ya son 4 de la tarde con 12 minutos en todo el país. Estamos en los últimos 60 minutos de esta propuesta que va hasta las 5 de la tarde. Navegamos. 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

0: Vinson Bond con Mystical Magical, la primera canción de esta última hora.
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0: Y es momento de recordar a quien dice se me va la voz. Alejandro Fernández con Tito el Bambino.

0: Ahí estamos con Grupo Chocolachi, Turma Tupacoya, Love Virginia. Señoras y señores, no se olviden que tenemos una entrada para Cinex del Shopping Dubai a participar al 0971-824-100. A propósito, saludos a Civils Winkler. ¿Cómo estamos, querido Winkler? Saludos, gracias por estar en sintonía en plena Ruta Quinta. De hecho, me imagino rumbo al compromiso de siempre, ¿no? Así que gracias por estar con nosotros en esta jornada fresca, sí, neblina, una tarde húmeda, pero la buena canción de la 100 siempre acompañándote de la mejor forma.
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1996, Balanza, Brasil, Copacabana Beach. Suena aquí de fondo en Amambay FM. Sí, señoras, sí, señor.

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1: Y bueno, España insistente, señoras y señores, cuando hace rato lo anulaban un gol, ahora vuelven nuevamente a insistir de la mano de Mikel Oyarzabal a los 36 minutos, marca su primer gol versus Austria en este primer tiempo, tan solo 36 minutos. Asimismo, el partido, hay mucho aún que ver, pero hay favoritismo y se está cumpliendo de momento, sin dudas, en lo que va de esta tarde mundialista entre España versus Austria. Vuelvo a repetir, Mikel Oyarzabal a los 36 minutos del primer tiempo marca el primer gol que adelanta a España medio paso, medio pie prácticamente, ya en la fase de octavos de final.
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Ya estamos listos para irnos a descansar por el día de hoy. Regresar así mañana con mucha más emociones en Navegamos. Gracias por la excelente compañía. Mi nombre es Douglas Barrios, un servidor de todos. Se ha ganado esta entrada para Cinex del Shopping Dubai. Civils Winkler, gracias por la participación, por el saludo, por compartir con nosotros esta tarde de Navegamos. 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A continuación, Dina Ramírez, Roberto Arce, para acompañarte en otra emoción más del que, de hecho, todos esperan. Control remoto, fin de tarde e inicio de noches con ellos. ¡Permiso! ¡Buen descanso! Se quedan en excelente compañía. ¡Chau, chau!

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5: Horas 7 minutos. Tarde desapacible, tarde de invierno con llovizna fuerte. Roberto Arce, ¿no te mojaste por si acaso?
6: Buenas tardes, Tina Ramírez. Muy buenas tardes a toda la audiencia de Amambay FM. Ya a partir de ahora estamos aquí con buena cara al mal tiempo.
5: Exactamente, vamos a preparar una rica merienda. Mirar el partido de España y
6: Austria.
5: Y Austria.
6: Escuchar la Roja música. Va venciendo por 1-0. Gol del primer tiempo. Ahora empezó el segundo tiempo. Y vamos a estar informando de todo lo que pasa dentro de este partido bastante importante, porque España ya juega su clasificación también para los octavos de final.
5: Y por el andar del carruaje se va clasificando, ¿verdad?
6: Claro que sí. Un gol que acá ya tengo la información. Ya te paso, Dina Ramírez. A los 36 minutos del primer tiempo, gol de Oyarzabal para el 1-0 parcial de España.
5: Oye, Mikel Oyarzabal es vasco.
6: Sí, señora.
5: Muy bien, Roberto. Comenzamos control remoto. Buenas tardes a todos los oyentes, para vos y para todo el grupo y quienes nos escuchan estén donde estén. 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
6: Control Remoto, hoy jueves de TVT, Dina.
5: Así comenzamos.
6: Ahí está. Ritmo. Buena música. Control remoto.
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0: Estamos en control remoto, Roberto Arce, así con esta música de la Albirroja.
1: Y ya haciendo una previa, digamos, de lo que va a ser el partido del sábado a las 18 horas entre Paraguay y Francia. Dina Ramírez dando ya aquel aliento espectacular a nuestra querida Albirroja.
0: Esta vez yo voy a ir más con más calma, Roberto, porque la vez pasada pedí tanto a la gente que rece, que ore, que piense positivo y salió ganando. Esta vez pido lo mismo.
1: ¿Será que sí?
0: De mi parte nomás que voy a estar más tranquilita mirando el partido en casa.
1: Decime, Dina, tu opinión personal. Digamos que Paraguay no pasa a la otra fase, no llega, ¿sí?, a pasar a la otra fase. Desde tu punto de vista, vos decís que el público debe recibirlo a los jugadores como
0: héroes,
1: atletas verdaderos.
0: Como verdaderos héroes.
1: Jugadores, íconos.
0: Sí, porque nos dio tanta alegría después de tanto tiempo.
1: Y mira que le eliminó a una de las grandes potencias, sí, del fútbol mundial, Dina.
0: Por el solo hecho de pisar el césped de los Estados Unidos, Roberto, y estar en ese mundial, plantar la cara ya es lo gran cosa.
1: Exactamente, así es que es la opinión mía también con respecto a la para recibir a los jugadores de la Albirroja.
0: Y quién sabe, no estamos allá también, en la Asunción.
1: Sí.
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1: Estamos en esta edición de Control Remoto hoy jueves, un tiempo así fresquito, especial para tomar un matecito caliente o de repente un mate dulce. ¿Qué te parece, Dina? Un mate dulce con un coquito de 60 días.
0: No, espera, mate dulce de leche, ¿verdad?
1: Exactamente, con coco.
0: Con coco y el coqui, ya es una cena.
1: El coqui también.
0: Ya es una cena.
1: Sí, una merienda espectacular. O de repente con un pororocito también o un matecito.
0: Buenísima idea, porque después ya mi cabeza ya está volando por el mellú, por el lado del mellú y compañero.
1: Ah, qué bueno.
0: Vamos a pararnos por aquí, ¿sí?
1: Vamos a seguir escuchando música, Dina, y le comentamos que tenemos habilitado el WhatsApp de la radio porque hoy tenemos para regalar.
0: Hoy tenemos, Roberto, espérate que te cuento. A ver, hoy es jueves. 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
1: Aquí suena un clásico 1995, DJ Bobo.

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1: Ahora mismo en la 100 tenemos esta noticia para compartir con ustedes. España marca su segundo gol en el minuto 65 de la segunda etapa y llega con el gol del capitán. Oh, oh, oh. 2-0 está ganando ahora mismo España a Austria. Vamos a ver qué pasa. Vamos a acompañar todos estos minutos y estos segundos de todos los goles que aparecerán esta tarde.
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1: Aquí estamos bailando bachata en esta tarde de jueves con Chayanne y tengo el resultado de este segundo gol que marcó Pedro Porro en el minuto 66. Primero fue Mikel Oyarzabal y ahora Pedro Porro. Son las informaciones que le estamos entregando. Tengo un premio para ustedes. Pueden dejar sus nombres al 0971-824-100. 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
15: Soy Ever Gámez y aquí les presento el compendio de noticias correspondiente al día de hoy.
0: Noticias locales.
15: Municipalidad de Pedro Juan Caballero amplía el plazo para pagar la habilitación de rodados sin multas. La Municipalidad de Pedro Juan Caballero extendió por 30 días más el plazo para el pago de la habilitación de rodados sin el cobro de multas. La medida fue anunciada por el propio jefe del Departamento de Tránsito, Luis Martínez. Ponta Porá. La camiseta brasiguaya se convierte en un artículo muy codiciado y su precio ya supera los 100 reales. Con Brasil y Paraguay ya clasificados para los octavos de final de la Copa del Mundo, los aficionados de la frontera han estrenado una nueva equipación. La camiseta brasiguaya, con los colores y símbolos de ambos países, de Paraguay y de Brasil, y se ha convertido en un objeto de deseo para quienes no quieren decantarse por un solo equipo. Esta codiciada prenda ya supera los 100 reales.
0: Noticias nacionales.
15: Santiago Peña admite deficiencias en salud y se jacta de programas sociales. Parecido, su informe de gestión fue casi idéntico al presentado semanas atrás en la ANR. En su informe de gestión, muy parecido brindado semanas atrás en la ANR, el presidente de la República, Santiago Peña, reconoció anoche ante el Congreso Nacional que la salud sigue siendo la principal deuda de su gobierno y aprovechó el escenario para defender sus programas, reivindicar la política exterior de su mandato y pedir unidad bajo el ejemplo de la selección paraguaya. Instan a los padres a aprovechar el receso de invierno para completar vacunación infantil. El IPS Ingavi realizó un llamado a los padres y tutores para completar el esquema de vacunación de sus hijos ante la proximidad de las vacaciones de invierno, programadas del 13 al 24 de julio. El objetivo es aprovechar el receso escolar para proteger a los niños contra enfermedades respiratorias y otras infecciones antes del retorno de las aulas.
0: Noticias internacionales.
15: Crece el saldo de la tragedia en Venezuela. Hay al menos 2.295 muertos y más de 11.000 heridos. En una comparecencia difundida por la televisión estatal, Jorge Rodríguez señaló que los equipos de emergencia mantienen las operaciones de búsqueda entre los escombros. Francia anula la condena por un cuádruple asesinato ocurrido hace 30 años. 30 años después del cuádruple asesinato de una familia que conmocionó a Francia, la justicia anuló este jueves la condena a cadena perpetua de Dany Le Prince y ordenó un nuevo juicio al considerar que han aparecido nuevos elementos inéditos que siembran dudas sobre su culpabilidad.
0: Deportes.
15: Gol paraguayo en la reanudación del campeonato ecuatoriano. La Liga Ecuatoriana de Primera División reanudó tras el parate mundialista. Y hubo presencia paraguaya en los marcadores. En este sentido, Ronnie Redes colaboró con un gol para el triunfo de 3-0 de la Liga de Quito sobre Orense por la fecha 16. Seleccionador francés avisa que Paraguay no clasificó por casualidad. Didier Deschamps hizo un llamado a la calma y exteriorizó su absoluto respeto hacia la selección paraguaya.
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0: Es de TVT tan peculiar con este tiempo, con este clima de Pedro Juan Caballero. Share, Believe en la 100.5. 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
0: 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Animarse es simple. Simple así, ¿verdad, Roberto?
14: Totalmente simple, simples así nomás. Estamos aquí en 100.5 acompañándote con esta edición de Control Remoto. Cuando son las 17:48, ya 87 minutos prácticamente de este segundo tiempo, va ganando la selección de España por 2-0 a la selección de Austria, goles de Oyarzabal y Pedro Porro. 2-0, ¿por en cuándo?
0: Es verdad que está en el palco Rosalía, a ver qué más. Puyol ya he visto ya, pero no puedo atender mucho en el palco Rosalía. ¿Está Rosalía y Penélope Cruz también?
14: Está.
0: Mándale saludos, vos que podés ver directo.
14: Voy, ya le envié ya saludos hace rato. Ajá. Y están escuchando la radio a través de la web, dice.
0: ¡Eita nosotros! Roberto, tenemos más canciones. Y mientras vos hablas del premio, yo preparo una música que me pidieron, ¿sí?
14: Ok, atención gente, tenemos hoy para regalar combo de crepe más una gaseosa o un refri, gentileza de
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0: Exactamente, Roberto. Espera que estaba preparando mi musiquita aquí. Lo que me pidieron. Espera que ahora sí. Ahora sí podemos hablar otra vez. Ahí está. Fabio Paredes me pidió esta música, Roberto, que se llama The POD, You of the Nation. ¿Qué tal si presentamos y escuchamos?
14: Antes de esa música, un Goldina.
0: ¿Ahora?
14: Sí.
0: Espera, Arturo, que ya te paso el gol para que grites a los cuatro vientos. Espérate, aquí está.
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14: Y por fin se vino el tercer gol del equipo de España. Esta vez nuevamente Oyarzabal a los 89 minutos, 3 para España, 0 para Austria.
0: Suerte que no le tocó a Paraguay este equipo, ¿verdad?
14: Pero vamos a ver qué pasa, ¿eh? Ahí primero está. Pasamos por los ahí franceses está Penélope y seguimos Cruz. Adelante.
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0: Ahí está. Penélope Cruz con Rosalía haciendo sus respectivos comentarios sobre este último gol. Hola Fabio, buenas tardes, gracias por el aguam. Tu música, ¿eh?

0: Qué gusto cantar con Coldplay cuando nadie me está escuchando, Roberto.
1: Nadie te está escuchando, Ina.
0: Nadie. Solita estoy yo aquí.
1: Ah, ya. Yo te estoy acompañando.
0: Pero sí, pero
1: en
0: no me
1: forma
0: escuchaste. Pues.
1: 3D, dimensional.
0: Ay, Roberto, ¿cómo va el partido?
1: Terminó el partido, Dina, 3-0 para la selección de España. Dos goles de Oyarzábal y un gol de Porro. Con esto ya va a octavos de final también el representativo español, ganándole a Austria por 3-0. Un dato curioso también, Dina Ramírez.
0: Sí.
1: Que vamos a compartir también con toda la audiencia. Después de 28 años, está de vuelta la selección de Austria en este Mundial 2026. Su participación en la máxima cita del fútbol se había dado en el Mundial de 1998 en Francia. Quedó eliminada en la fase de grupos tras compartir zona con Italia, Chile y Camerún. Después, por segunda vez, su participación en esta Copa 2026 en Estados Unidos. Así es que después de 28 años, de vuelta la selección de Austria a un mundial de este nivel.
0: Le gana otra vez a Paraguay en su tardanza en llegar al mundial, ¿verdad?
1: Exactamente, hay algunas selecciones que después de muchísimos años está de vuelta. Yo creo que después de 54 años creo que una selección está de vuelta. Me olvidé de cuál selección era.
0: Vamos a buscar mientras vamos a los comerciales, Roberto, pero yo agradezco a Dios sinceramente que Paraguay no le haya tocado esta España.
1: ¿Verdad que sí? Antes, Dina, de la pausa, ya tenemos el cuadro de los octavos de final que se está terminando de definir mientras concluyen los partidos de la ronda de 16 avos de final.
0: Sí.
1: Para el sábado 4, Francia-Paraguay.
0: ¿Qué hora?
1: El sábado 4, Canadá con Marruecos. También el lunes, Portugal con Croacia.
0: ¿Y el domingo?
1: Bélgica con Estados Unidos. Estos son los ya confirmados.
0: Sí.
1: Brasil con Noruega. México con Inglaterra. Y vamos a ver quién gana este partido que comienza a las 20 horas entre los representativos de Portugal con Croacia.
0: Bueno, vamos a esperar por ese también.
1: Redondeando todo lo que es el Mundial.
0: Sí, prepara otra vez que vamos a repetir. Si eres Sara y Paitema. Enseguida volvemos, ¿ok?
1: Ok.
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8: 18 horas, 4 minutos.
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0: Es Elton John quien abre esta segunda hora de control remoto con esta música que se llama Little Jane. Es la música de Froes. Buenas tardes para vos, Froes. ¿Cómo estás? Saludos para toda la gente del grupo quien están en sintonía con la 100.5. Comenzando segunda hora de control remoto. Si estás en... Dice el mensaje, buenas tardes. Aquí está. Este le estoy buscando a este chico llamado Roberto que está escuchando la 100.5 y acabó de merendar, pero no me invitó. 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
1: Estamos juntos hasta las 20 horas. Excelente la música de Elton John. Hace tiempo no escuchábamos esa música Little Jane. Es un tema espectacular que antes me recuerdo que pasábamos en la programación que se llamaba Come Back nuevamente.
0: Sí.
1: Sí, lo pasábamos en vinilo.
0: Exactamente.
1: Pasando un agua con un alcoholcito ahí para sacar el ruido ese del vinilo.
0: Roberto, ¿quién pidió esta música?
1: Un saludo especial al amigo Froes, como siempre, buena onda. Es un señor bastante conocedor de canciones.
0: De buena música.
1: Del pasado, sí, buena onda. De los 70, 80, 90 y espectacular, ¿eh? A mí me encanta también esa música.
0: Todo el mundo dijeron, temazo, me encanta Un Viaje al Pasado.
1: Exactamente. Y bien, estamos en esta edición de Control Remoto. 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
0: Una buena...
1: Cada departamento, ¿sí?, del Paraguay, Dina,
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1: Y nosotros seguimos aquí en esta programación de control remoto en una noche fresca. Buenas noches, Diana Ramírez.
0: Buenas noches. Esto sí que es invierno puro y es la cara de Pedro Juan, ¿verdad, Roberto?
1: Actualizamos la temperatura.
0: Sí.
1: La temperatura actual es de 13 grados, pero la sensación térmica se siente casi a 10 grados.
0: Muy
1: y va a bajar
0: bien.
1: Más aún la temperatura según los datos. Vamos a tener una mínima de 7 a 8 grados.
0: Gracias por la buena noticia.
1: A vos que te levantás tempranito.
0: Sí. Roberto, aquí viene otro.
1: Vamos.
0: The Cure.
1: The Cure. Friday and in Love, ¿puede ser?
0: Sí.
1: Ahí está. Estoy llamando los viernes.

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0: Ay, ay, amor, aquí está Zimbabue cantando para nosotros en la noche de control remoto. Enseguida vuelvo contigo, Roberto, porque ahora es momento de contarles a ustedes algo más sobre el Mundial.
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0: El Showtime en Los Ángeles, con alegría, buen fútbol y personalidad, España tritura a Austria para pasar a los octavos de final y recuperar el estatus de candidato a todo. España esperó atisbar las colinas de Hollywood para facturar su mejor partido. Los Ángeles es más del Showtime de los Lakers, de las gabardinas de Bogart, de los diálogos de Elroy que hay que leer en presencia de un abogado, de las colinas de su predicción, de los cuchicheos y balas de Elian Confidential en la secta de Manson y también los garitos de Tarantino. Pero esa Babilonia, España, la genuina, enseñó cómo se juega bien el fútbol ahí en la tierra del espectáculo. La selección española mostró el toque, la llegada y la personalidad que forman su esqueleto. El juego español anuló a Austria, una selección con más fibra que juego. La producción española mereció más goles que los que se marcharon en el acto. Los goles de Oyarzábal dos veces y Pedro Porro fueron las guindas a ese juego de pase. Ese fútbol solidario de toco y me voy, aderezado con 22 remates. España empieza a esbozar una sonrisa, ya era hora, y frente a Austria subió un escalón más hacia la azotea en la que el día 19 se juega la gran final. 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

0: Es momento de recordar en la 100.5. Jueves de TVT en la 100. Estamos aquí escuchando a otro artista invitado en la noche, Roberto.
1: Cantando. Canción también habíamos pasado bastante. Comienzo del año 2000, Dina Ramírez, finales de los 90, comienzo de 2000, esta canción de Aqua con Barbie Girl. En la época fue lanzada también las famosas muñecas Barbie Girl.
0: Hasta el actual rey de Inglaterra se enamoró de las chicas.
1: Exactamente, Aqua es uno de los personajes principales de la franquicia de Konosuba. Originalmente Aqua era una diosa del agua encargada de guiar a los humanos que morían en la tierra hacia el más allá, ofreciéndoles la opción de reencarnar a un mundo de fantasía. Sin embargo, su vida cambia drásticamente cuando el protagonista Kazumo Satou decía elegirla a ella como objeto beneficio que se le permite llevar a un nuevo mundo.
0: Ahí está, la historia completita para la gente que están escuchando. Tengo participante que dice, hola, buenas noches, ¿cómo están? Con frío. Dana Escobar, hola Dana, ya estás participando, Barrio San Gerardo de Pedro Juan. Tenemos Roberto para sortear esta noche, ¿eh?
1: Sí, tenemos el combo de crepe más gaseosa o refri, gentileza de Crepes, la terraza del país. 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
0: Exactamente. Enseguida volvemos, Roberto, porque ahora es tiempo de una breve pausa comercial.
1: El rapidio, el paibola.

0: Viva con moderación.
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0: Es Paul McCartney quien está cantando a esta hora de la noche. Qué frío, Roberto, qué llovizna, qué garúa, qué todo.
1: Qué todo, qué lindo la música, la sintonía, la audiencia. Y esta canción de Paul McCartney, Hope of Deliverance,
0: ¿sí?
1: Con esta música también saludamos a Milciades. Y esta canción es una de las canciones más conocidas y queridas de la etapa solista de Paul McCartney en los años 90, lanzada a finales de diciembre del 92 en el Reino Unido. Y esta canción realmente tiene un ritmo optimista, letra de esperanza y algo a más que tiene este cantante Paul McCartney con esta canción Hope of Deliverance. Además, también quiero aprovechar la oportunidad y mandarle un saludo especial también a nuestra oyente Delia Galeano. Ella va Delia, ella va de Pijaré, Caiuma, va, Merendama, va.
0: Ya, estamos en la hora, ¿verdad?
1: ¿Verdad que sí?
0: Yo quiero mandar saludo a su hijo Vladimir, que seguramente está cumpliendo 8 meses por ahí, Roberto.
1: El pequeño oyente de la 100.
0: Exactamente, el conquistador con hoyuelos.
1: Eita, qué bueno.
0: Sí. Roberto, seguimos.
1: Seguimos escuchando música. No te olvides que tenemos habilitado el WhatsApp de la radio 0971824100 para que puedas llevarte combo de crepe más gaseosa de crepes, la terraza del país.
0: ¿Estás escuchando?
1: Control remoto.
0: Rod Stewart.
1: Rod Stewart con Baby Jane. Clásico tema.

0: Es Fabiana Cantilo quien está cantando Mi Enfermedad. Ella que tuvo grandes amores de grandes compañeros de la música, ¿verdad, Roberto?
1: Realmente es una artista icónica también ya del rock argentino, Fabiana, sí. Cantilo, que tiene también otras excelentes canciones que hizo con otros artistas argentinos, con otros grupos, Dina Ramírez.
0: Sí, tuvo relaciones con Fito Páez, Charly García, Andrés Calamaro, fueron grandes amantes por mucho tiempo, pero nunca sacaron a luz, justamente para que la prensa y la gente también no se metan en la vida privada de ellos, Roberto.
1: Y por eso hizo Mi Enfermedad.
0: No sé para quién de ellos. Roberto, seguimos aquí en la 100.5. Caramba, ya va a ser las 19, Roberto.
1: Sí, ya prácticamente faltando 2 minutitos. ¿Tenemos más un tema?
0: Sí, ahí está.
2: Es tarde, es tarde. Ahí
1: está.
0: Esta vez.
1: Man Ray.

0: Aquí estamos escuchando a Foreigner, Roberto.
1: Una banda británica, Dina Ramírez, que se lanzó prácticamente finales de los 70, 1977, y alcanzó con su álbum homónimo, vendió millones de copias gracias a sencillos como esta canción que acabamos de escuchar. Ya con esta canción iniciando la tercera y última hora de nuestra programación de control remoto.
0: I want you to know what love is. Revisa un poco tu teléfono y te mandé un mensaje ahora mismo.
1: Este tema también es respaldado por un coro de gospel que se convirtió en el número uno en los Estados Unidos, Reino Unido y gran parte del mundo, Dina Ramírez.
0: Les encanta a la gente nuestra música, gracias a Dios, Roberto.
1: Exactamente, sí, espectacular acá. Magnífico, dice el amigo Ángel Croce. ¿Qué tal, Ángel? Va el aporte espectacular, che, ¿eh? Qué bueno.
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1: Atención, gente, que aún tenés, tienen tiempo en este caso de participar al 0971-824-100, porque pueden llevarse este combo espectacular de Crepes La Terraza del País. 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Aún tienen tiempo, más 20 minutos puede ser, Dina.
0: Claro que sí, 20 minutos da tiempo todavía para dejar tu nombre, tus datos completos y llevarte un crepe, un combo de crepes.
1: Ahí está. Es el premio que tenemos hoy para toda la gente que están conectados con nosotros escuchando esta programación de control remoto.
0: Ahora, Roberto, presento los mejores de la acción, posición número uno de la semana, y llega con Sabrina Carpenter y Madonna, Bring Your Love.
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0: escuchando esta música que se llama Seven Wonders.
1: Es un tema espectacular, Dina Ramírez, de esta agrupación
0: Fleetwood Mac.
1: Con esta canción también saludamos a Laura, que está en sintonía de esta programación de control remoto, disfrutando estas canciones que nos hace recordar un poco de lo que fue el comienzo de los 90, finales de los 80, en la época dorada de la 100.5.
0: ¿Te pidió Laura esta música?
1: Sí, señora.
0: Me puso los cuernos esa Laura. Terrible esa niña.
1: Ah, la divina.
0: Es mentira. Laura, para vos un besazo. Gracias por estar escuchando. Ella es una agradable compañera de trabajo, porque trabaja todos los días muy temprano, es madrugadora y siempre hasta la noche. Yo no sé qué hora salen en la noche ellos de las farmacias, Roberto, pero siempre está, gracias a Dios, tiene tiempo de escucharnos.
1: Exactamente, uniendo lo útil a lo agradable, trabajando y escuchando la radio.
0: Exactamente, eso es lo que nosotros también queremos, ¿verdad, Roberto?
1: Claro que sí, hacerte compañía mientras estás en tu trabajo, mientras estás en casa, a vos que estás ya presto a merendar, también queremos merendar nosotros, ¿eh? A vos que estás tomando tu matecito, el cafecito que viene a esta hora también.
0: Un vinito también, ¿verdad?
1: ¿Verdad que sí?
0: Sí.
1: Yo tengo uno acá, ¿crees?
0: Ni ven ni ñañati.
1: Te envío por WhatsApp.
0: Es terrible, Roberto. Roberto, vamos a la pausa y a la vuelta ya entregamos nuestro premio, ¿sí?
1: Ok, ok.
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0: Aquí está Elias ya con Carla. Estás escuchando conmigo en la noche de control remoto 1928.
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0: Acámbalo.
1: Acámbalo. Aquí tengo a alguien que mandó un mensaje. Hola, hola.
2: Muy buenas noches, Dina.
1: Buenas.
2: Buenas noches, Mamer. ¿Qué tal? ¿Cómo está en la dupla dinámica
1: del
2: Lejo
1: Cochari?
2: Soy Víctor María de San Gerardo.
1: Sí.
2: En este jueves quiero recordar un poco. ¿Sabes quién nos dejó el 30 de junio pasado?
1: Sí.
2: Mamá Marilina. Fue el cantante,
1: Víctor
2: William, autor del clásico IMCA.
1: Sí.
2: Se llama Víctor William. Falleció a los 74 años. Ese que se vestía de policía.
1: Sí.
2: Ese negro alto. Y era la voz principal del grupo People. Y quiero escuchar es el tema de ellos, Dina y Mamer.
1: Sí.
2: Parece que fue en los finalcitos de los años 70. Pero Mamer, tomando cuidado por la que te se vino.
1: Te está llamando de viejo Roberto.
2: Y también nos dejó el cantante del grupo Lo Comí Ayer, Manuel Manolo Arcona.
1: Joven también falleció.
2: Que sabía usar los abanicos.
1: Sí.
2: Y feliz jueves para ustedes. Muy buena noche. Gracias.
1: Gracias, Víctor. Saludos para vos. Que tengas una linda noche. Aquí está la música que nos pidió Víctor Amarilla desde San Gerardo, recordando a su principal vocalista de Village People, INCA.

0: Aquí estamos en la noche fría y lluviosa también de la 100.5, Roberto.
1: La banda icónica también de los 70, Dina Ramírez. En 1977, esta canción de los Village People con IMCA. Esta música inclusive tiene su coreografía, suele tocar en ciertos ciertas fiestas temáticas, y lo recordamos aquí, complaciendo la sugerencia musical también del compañero, del amigo Víctor Amarilla.
0: Saludos a Víctor, que está en sintonía. Es una linda música que marcó época y que sigue gustando a la gente hasta hoy en día, ¿verdad?
1: Exactamente, tiene una temática, tiene su coreografía, la gente baile al ritmo, y la coreografía es lo que es espectacular, ¿eh? La gente ya sabe cómo hacer.
0: Exactamente. Roberto, llegó el momento de contar quién es la persona ganadora del combo Crepes La Terraza del País.
1: Ok, vamos a conocer entre todas las personas que participaron al WhatsApp de la radio, ¿quién se lleva este combo espectacular de Crepes La Terraza del País?
0: Es Dana Escobar. El combo de Crepes mañana puede pasar a retirar a partir de las 9:30 de la mañana. Su combo aquí de la 100.5 Mambay FM.
1: Así es que reiteramos, la ganadora es Dana Escobar. Combo Crepes La Terraza del País.
0: Roberto, nosotros seguimos aquí en la... Todavía no preparé la música que me... Aquí está Cazuza para cantarnos.
1: Dale.
0: ¿Conoces esta música?
1: Claro que sí.
0: Espectacular. Exagerado.
1: Exageradamente espectacular.

0: Eu adoro Amor Inventado. Es Cazuza cantando para nosotros en esta noche fría de invierno, Roberto.
1: Música exagerado. Y hablando de exagerado, Dina, vamos a tener una temperatura un poco más baja ya con el recorrer de las horas. Así que con el correr de las
0: va
1: horas
0: va a ir bajando más, Roberto.
1: Más la temperatura.
0: ¡Hala! ¿Cómo quiero robar de la selección su poncho, Roberto?
1: Poncho albirrojo.
0: Exactamente. Hace mucha falta con este frío, con esta lluvia. Pero está un poco lejos de nosotros, ¿verdad?
1: Y el precio también es...
0: Llega a Estados Unidos. Su precio llega a Estados Unidos, ¿verdad?
1: ¿Verdad que sí?
0: Así es. Roberto se ganó el combo de crepe más gaseosa de combo de crepes La Terraza del País. Dana Escobar, ya tenemos. Y ahora vamos ya a la última pausa comercial.
1: Y retornamos enseguida.
0: ¿Qué música vamos a escuchar a la vuelta, Roberto?
1: A la vuelta del corte tenemos la canción de Richard Marx con Hazard.

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0: con una rubia del avión directo al Brasil a esta hora de la noche. Está a punto de comenzar otro partido más. Esta vez se van a encontrar dos grandes amigos, dos ex grandes compañeros del Real Madrid. Cristiano Ronaldo por Portugal y también Lucas Modric por Croacia. Son dos grandes compañeros y amigos, Roberto, que se van a reencontrar esta noche.
1: Sí, el partido entre Portugal y Croacia arranca a las 20 horas. Vamos a conocer una de las dos selecciones también que se va a clasificar para los octavos de final.
0: Exactamente.
1: De repente, si es que se clasifica Portugal, le va a agarrar a España.
0: Ah, le va a tocar. Dios mío, qué fuerte.
1: Ahí está.
0: Roberto, estoy buscando la música que me pediste y hasta ahora no estoy encontrando.
1: La música de Richie.
0: De Richie, me parece hasta ahí de Alexandre.
1: Richie.
0: Sí, Richie.
1: Ay, o puede ser también de Menina Veneno.
0: Vamos a ver.
1: Sugerencia musical también de los amigos que se comunican al WhatsApp de la radio 0971 824 100, ya en esta parte final de nuestra

0: disfrutar de un rico crepe sabor a elegir con una gaseosa.
1: Exactamente, y llega la hora también de despedir nuestro programa, Roberto.
0: Sí, ya nos vamos, Dina, con la promesa de retornar mañana, Dios mediante, a partir de las 17 horas aquí en Amambay FM.
1: Espectacular. Hoy fuimos muy amados y muy amadas por las canciones que elegimos en esta programación. Tuvimos muchísima audiencia, Roberto.
0: Exactamente, el tiempo realmente ayuda también a estar en casa, escuchar la radio y más todavía cuando es jueves de TVT.
1: Exactamente. 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
1: Y Universidad Americana presentaron
0: Control Remoto.
1: Gracias, gracias. De mi parte, hasta mañana a las 6. Un buen día.
0: Hasta luego, Dina. Buenas noches.
1: Nos quedamos con Rupsori y la noche de las 100.

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0: mi gente, ¿cómo están? Arrancamos la noche de las 100 con este temazo de Roosevelt haciendo In the Dark. ¿Cómo están? ¿Cómo les tiene este jueves 2 de julio de 2026, mi gente? Ay, yo espero de todo corazón que muy bien, ¿eh? Vamos arrancando la noche de las 100. 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Oye, gente, y ya está aquí. Sean bienvenidos a La Noche de las 100 por Amambay FM 100.5, tu programación de lunes a viernes de 20 a 23 horas conmigo. Yo soy Ruth Soria, junto a mi producción de Amambay FM, y ustedes, mi querida audiencia, todos juntos a pasarla bien hoy jueves de TVT Musical. Los días preferidos de la locutora. Encima con este tiempito, ¿qué tal les tiene el tiempito? Este humedad, húmedo, húmedo. La humedad 95% veo acá. Sí, sí, 13 grados la temperatura. Dicen que mañana va a ser 3 grados, me decía mamá. Mi hija, prepárate, que porque mañana va a ser 3 grados, me dijo. Dios mío. Bueno, ya estamos, parece que medio que, ¿verdad? Fuertes ya, porque ya vino la primera ola de frío, ahora viene la segunda. Ya estamos tranqui, ¿verdad? Probabilidad de precipitaciones 11%. Humedad, ya les dije, 95%. Vientos a 13 kilómetros por hora. Clima nublado, total, lloviznita, rocío cayendo levemente. Mucho sereno, cuídense, cuídense mucho. Yo traje un tecito para calentar el cuerpecito, la garganta también, y dar aquel ánimo para estar con ustedes hasta las 23 horas. Tenemos buena música, tenemos los TVTs, tenemos el microespacio de todas las noches de la Copa Mundial FIFA 2026. Hablando en eso, Portugal y Croacia, acá de fondo ya, 0-0. Acaba de arrancar 12 minutos del primer tiempo. ¿Quién quiere Portugal, verdad? No, Croacia, bueno, da igual, ¿verdad? Paraguay es el que tiene que ganar y Brasil. Ok, la fase de la luna está gibosa menguante, con aproximadamente 94% de su superficie iluminada por el sol. Muy bien, pasamos por la constelación de Capricornio. Uy, por eso que estamos todos raros. Capricornio es súper raro, los de Capricornio son los más raros. Bueno, la verdadera serenidad no es estar a salvo de la tormenta, sino encontrar paz en medio de ella. ¿Lo dijo quién? Hermann Hesse, mi gente. Alemán, por supuesto. Sí, sí. Si leyeron algún libro de Hermann Hesse, ya saben que es un fenómeno. Y si no, háganlo, vale la pena muchísimo. El Lobo Estepario, Demian, sensacional. Bueno, vamos enviando lluvia de bendiciones a todas las personas que nacieron un día como hoy, ¿eh? Un 2 de julio, pero de algún año. Espero que lo estén pasando muy bien en sus días, mis queridos preciosos seres de Cáncer. ¡Yam, belli! ¡Amo! Me encanta, me encanta. La gente de Cáncer es fantástica. Sensible, ternurita, amorcito, curita, todo. Ya sé que tienen un carácter especial, pero bueno, todos tenemos, ¿verdad? ¿Qué más tenemos? Seguinos en las redes sociales, por favor. Dale mucho amor, mucho cariño, mucha atención a nuestras redes sociales. Encima que subieron hoy, me encanta, producción. Muchas gracias por subir. Bueno, un corto de lo que fue la entrevista con Caro Uccelli. Denle ahí un comentario, una opinión, un todo. De paso a mí también, @rutisoriaquimaya. Envíame tu mensaje 0971-824-100.
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0: Gente, qué buen tema, producción, para arrancar la programación. John Caetano haciendo Little John y Un Surfista.
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0: e Tessy da Coronel. Nossa Chance. 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Bueno, tenemos a nuestro primer TBT, ¿verdad, producción? Nuestro primer TBT de la noche de hoy. Me vas a acordar de control remoto, ese fondo, producción. Parece que estoy en control remoto. Bueno, pero estamos en la noche de la 100. Y el tema, nuestro primer TBT de la noche, es la doble cara de la tristeza y la ira. Gente, es un temazo. Behind Blue Eyes de Limp Bizkit. Esta canción, Behind Blue Eyes, originalmente escrita por Pete Townshend. Así se llama, Townshend. Y lanzada por The Who en 1971, fue reversionada por Limp Bizkit en el año 2003. Esta versión mantiene la esencia melancólica y reflexiva de la original, pero con un toque más moderno y agresivo que, bueno, le caracteriza, claro, al nu metal de Limp Bizkit. La letra profundiza los sentimientos de un individuo que se percibe como un hombre malo, el hombre triste y que lucha con su propia identidad y emoción. Conozco varios. El tema central de Behind Blue Eyes es la soledad y el dolor interno de alguien que es mal entendido por los demás. Mal interpretado, mal entendido. La canción habla de la experiencia de ser odiado y destinado a vivir en la mentira, lo que sugiere una lucha interna entre lo que el mundo ve y lo que realmente siente este individuo. ¡Qué fuerte! La repetición de "nadie sabe cómo se siente" enfatiza la desconexión entre la percepción externa y la realidad emocional del protagonista. Además, mi gente, esta canción toca la idea de que el deseo de venganza y la ira son una carga que nunca se libera por completo. Lo dice la canción, ¿eh? Lo puede interpretarse como un comentario sobre el ciclo destructivo del rencor y la venganza, pero creo que es así un poquito, ¿verdad? En la vida real. La inclusión de la frase "Discover Limp" es una referencia directa a la banda misma de Limp Bizkit y puede verse como un momento de autoafirmación dentro de la canción. Aunque esta parte no estaba en la versión original de The Who, sirve para que Limp Bizkit deje su huella distinta en esta canción. En general, Behind Blue Eyes es una explotación, una exploración de la complejidad de las emociones humanas y cómo las apariencias a veces pueden engañar, revelando que incluso aquellos percibidos como malos tienen su propia historia y luchas internas. Señoras y señores, con ustedes nuestro primer TBT de la noche de hoy de la mano de Limp Bizkit, Behind Blue Eyes.
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